lo creemos, sino que lo sentimos, que es difícil vivir sin Cristo Jesús. El siguiente canto. Cuando Jesús murió por mí en la cruz,

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Aleluya. Aleluya. Jesús dijo: este evangelio será predicado por todo el mundo, entonces vendrá el fin. Este evangelio será predicado por todo el mundo, entonces vendrá el fin. Cristo vendrá otra vez. Amén.

0: Aleluya. Gloria a Jesús.
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0: Aleluya, aleluya, aleluya, al que salvó mi alma.
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Fuerte el aplauso. Aleluya. Aleluya. Bendito sea su nombre. Aleluya. Te alabamos, oh Jesucristo. Te alabamos, te alabamos. Alábale porque Él vive. Él vive. Él vive para siempre. Él vive para siempre. Oh, Él vive para siempre. Su brazo no se ha cortado para salvar. Oh, Él es poderoso. Él está aquí en esta noche. ¿Cuántos creen que Él está aquí en esta noche? Sienta su presencia. Siéntalo ahí donde tú estás. Es un honor de poder alabarle, porque no merecemos ni siquiera para abrir nuestras bocas para alabar, para confesar su nombre. Pero a Dios gracias que en Cristo Jesús todos nosotros podemos alabar su nombre. Podemos abrir nuestras bocas, nuestros labios, para engrandecer su nombre. Aleluya. Vamos a, antes de leer la palabra de Dios, yo quiero orar por las peticiones que han sido enviadas para acá, creyendo que para Dios no hay cosa imposible y no hay distancia también. Desde el cielo Él envía socorro, bendición, salvación, sanidad, gozo para su pueblo. Levantando todos nuestras manos al cielo, pidiéndole a Él que haga la obra necesaria. Oh Padre, en el nombre de Cristo Jesús, nos acercamos delante de tu presencia, oh Dios. Oh maravilloso Jesucristo, te alabo y te bendigo por todo lo que tú eres, Señor. Padre, delante de ti, Señor, pongo estas peticiones. Peticiones de familias, de madres y de padres, de hijos y de esposas, que necesitan, Señor, que sus familias, sus hijos, sus esposos, sus esposas, sean liberados de ataduras, de cadena, de amargura, de dolor, de muerte y de condenación. Y que en esta noche, Señor, venga a poner tu mano y venga a quitar todo lo malo que haya, Señor. Si sea pecado, si sea enfermedad, Dios mío, haz la obra, Señor, en el nombre de Jesús. Yo te pido que en este momento, Señor, venga a liberar a tu pueblo. Que el poder de tu Santo Espíritu empiece a mover, empiece a tocar los corazones necesitados, a vendar los corazones quebrantados, Señor, a poner en libertad a los encarcelados, que hoy, Señor, donde quiera que estén sufriendo dolores, amargura, desesperación, soledad, ahora, Señor, sean consolados por el poder del nombre de Cristo Jesús, que es el nombre que es sobre todo nombre. Señor, venimos a poner las necesidades en esas manos benditas de Cristo Jesús. Señor, denos el poder, denos la unción, Señor, para proclamar tu libertad a los hombres encarcelados, a los atados, Señor, que ahora quedan desatados y liberados de sus pecados. Señor, que del trono de tu gracia envía la sangre de Cristo Jesús y déjala caer y rociar los corazones, las mentes, las almas sean salvadas en el nombre de Cristo Jesús. Gracias, Señor. Aleluya. Gracias, Señor. Amén. Damos honra a Dios por su palabra hoy.
Aleluya. Vamos a leer, como están de pie, vamos a aprovechar la lectura y después cantaremos un coro. Decía el hermano que en el cielo hay fiesta. Eso que es delante de los ángeles, que no tienen de qué sentirse gozoso porque no han sentido el pecado. Ya no digamos nosotros, ¿verdad? Que hemos sentido la carga, la condenación del pecado, pero cuando se nos ha quitado el dolor del pecado, hemos podido experimentar esa paz, ese gozo, y nos ha causado alegría y gozo y alabanza. Amén. Vamos a leer pasaje muy conocido de todos, pero a ver qué Dios tiene para todos los que nos escuchan a través de la radio 560. Amén. ¿Cuántos creen que es una bendición que la palabra de Dios sea escuchada por la radio? Aleluya. Dice el capítulo 19 de San Lucas, pasaje muy conocido. Leemos el versículo 9 y 10. Jesús le dijo: hoy ha venido la salvación a esta casa, por cuanto él también es hijo de Abraham, porque el Hijo del Hombre ha venido a buscar y a salvar lo que se había perdido. Amén. Digamos todos juntos: porque el Hijo del Hombre ha venido a buscar y a salvar lo que se había perdido. Bendito sea su nombre. Un aplauso fuerte. Aleluya. Gracias, oh Dios. Gracias, oh Dios. Gracias. Bendecimos tu nombre, Jesús, Salvador nuestro. Aleluya. Pueden sentarse, gracias. Aleluya. Yo quiero cantar un coro, pero así suave. Amén, suave. Lamentablemente, yo creo que ustedes no lo saben, ¿verdad? Pero quieren escucharme, aunque sea. Amén. Nada más que habla de un testimonio de todos ustedes, de qué manera Cristo nos ha salvado. El título de este coro se llama "Mi alma estaba perdida". A ver si entonamos con los hermanos. Aleluya.

Aleluya. Vivimos por Él. Ahora todo lo que somos es por Él. Amén. Bendecido sea su nombre. Aleluya. ¿Quieren cantar el coro alegre? Siempre se nos pide cantar Hay poder en Jesús. ¿Quieren cantar Hay poder en Jesús? Con el solo hecho de invocar ese nombre, el infierno tiembla y deja que los hombres sean liberados. Aleluya. Aleluya. Aleluya. ¿Quieren ponerse de pie, por favor? Aleluya. Amén. Creemos que el poder de Cristo se manifiesta cuando el hombre no tenga nada que hacer, nada de sí mismo, entonces el poder de Dios se manifiesta. Aleluya. Yo creo que en los postreros días los hombres forzosamente van a tener que invocar el nombre de Cristo. Aleluya. Cuando nosotros ya estemos con Cristo Jesús en las nubes, ellos se darán cuenta de que fue por el nombre de Cristo que nosotros nos fuimos allá arriba. Entonces ellos también invocarán ese nombre. Aleluya. Aleluya. Lo vamos a cantar así como lo cantaba yo al principio. Voy a cantar una vez primero suave.

almas. Rompe las cadenas. Tu poder, tu virtud, Señor, se ha derramado en este lugar. Oh, Jesús amado. Visita los hogares donde hay tristeza, dolor, desesperación. Que ahora, Señor.

Eso. Eso. ¡Oh, grandioso Padre! ¡Oh, grandioso Jesús!

gracias.

0: Cristo Jesús.
1: Sí, Señor.
0: Grandioso Padre. Aleluya, siéntalo, siéntalo. Siéntalo hoy. Él es un Dios bendito, un Dios bendito. Aleluya. Él se está moviendo en mano de su pueblo.
1: Gracias, Señor.
0: Aleluya. Aleluya.
1: Aleluya.
0: Alabamos y adoramos, aleluya, su santísimo nombre. Aleluya. Aleluya. Aleluya. Gloria a Dios para siempre. Gloria a Dios para siempre. Aleluya. La transmisión todavía no termina, así que esperen el mensaje a todos los que nos están oyendo por la radio. La radio sale hasta las 9:20 el mensaje.
1: Señor.
0: Aleluya. El Señor está bautizando su pueblo. Aleluya. Cuando el tabernáculo de David sea restaurado, dice la palabra de Dios que Él mismo traerá al resto de los hombres, al resto de los guatemaltecos serán salvos. Aleluya. Porque hace mucho tiempo que la iglesia no se goza, pero que ahora tenemos la dicha de gozarnos en Él. Aleluya. Gloria a Dios. Dichosos los que están inscritos en esta vida, y de esta vida que Cristo ha manifestado en este tiempo. En los que no tienen dinero, tienen el gozo suficiente de Cristo Jesús. Los que éramos olvidados, ahora somos hallados por Cristo Jesús. Bendecimos tu nombre, Jesús. Gloria a Dios. Pueden sentarse todos.

0: Dice Jesús, y esta es la vida eterna. Amén, imagínense, esta es la vida eterna. Porque el que sabe expresar cánticos a Dios es porque le conoce. ¿Cuántos conocen a Dios? Nuestro Dios no es un Dios iracundo, enojado. Es un Dios que busca hasta el perdido. Busca al malvado. No hay amor como la de Dios. Aleluya, nosotros los predicadores estamos solo por momentos, pero hay una mano extendida las 24 horas desde el cielo esperando al pecador. Gloria a Dios, vamos a tomar unos minutos. Amén. Somos llamados para predicar, pero también somos escogidos para alabar a Dios. Yo creo que para eso Dios ha de buscar a su gente. Fíjese, hermano, los que van a ser el coro de los santos en el día final no van a salir de un conservatorio donde se prepara la voz, sino que, hermano, yo veo en la Biblia, en el caso de la mujer samaritana, una mujer que andaba de marido en marido, pero que allí reflejaba, mostraba el amor de Dios en Cristo Jesús, y anduvo buscando a su mujer. A su mujer. ¿Cuántos creen que la iglesia es la mujer de Cristo? Y es casualidad que sea la samaritana, pero también en los hombres, porque tienen un alma. El Señor le dijo a la mujer, después de encontrarla, viene la hora, y la hora es cuando todos los que quieren adorar, no necesariamente lo tienen que hacer en Jerusalén ni en Samaria, sino que van a adorar a Dios en espíritu y en verdad. Pero la idea es que Cristo tuvo que buscar a esa mujer que andaba por sexto marido y la arrebató del sexto marido y se la trajo a él. Y esa representación de ese tipo de vida es alguno de nosotros, o quizás todos nosotros. Amén. ¿Cuántos andábamos del sexto marido? Pero que vino el séptimo, nos arrebató de los brazos del sexto marido. Ese es el amor de Dios para nosotros los humanos. Así que todos los que componen de la mujer de Cristo, la iglesia de Cristo, pues. Pero a mí me gusta decir la mujer de Cristo. Nos componemos de ese tipo de vida. Y como la que leímos también de Zaqueo. En esta noche tenemos delante de nosotros un personaje que la Biblia lo describe de una manera tremenda. La vida de este hombre era exactamente la ilusión de todo ser humano. Todos los humanos quieren alcanzar alguna fortuna en la tierra, sobre la tierra, alguna fama. Todos tienen la ilusión de hacerse ricos y famosos y principal de la ciudad. Este hombre las tenía. Dice la Biblia que era un hombre principal, llamado Zaqueo, principal, y era rico, y tenía un puesto público, Es decir, aparentemente que no le faltaba nada. Nada. Pero él, inconscientemente, había perdido una entidad que con la cual Dios lo había creado antes que él tuviera cuerpo en la tierra. No tenía conocimiento de nada, no recordaba de nada de la entidad que Dios lo había formado, creado. Se había perdido en todas las posiciones que él tenía. Pero de repente, una vez que este hombre, como todo ser humano, tiene guardado en su memoria, en sus actos, como hombre, como humano, como social, o en la vida social, él actuaba, caminaba, visitaba, hacía fiesta. Pero lo triste de este hombre, que se había olvidado totalmente de la vida real con que Dios había creado al ser humano. Aleluya. Entonces podemos pensar en esta noche la causa por la cual Cristo vino a la tierra. Ustedes no me dejarán mentir que la causa por la cual Cristo vino a la tierra, Dios está dispuesto al final hasta destruir los cielos y la tierra con tal de encontrar a su hijo perdido. Amén. Por eso no se asuste cuando usted vea caer los cielos, las estrellas. Cuando usted vea la luna ennegrecido, porque es por causa de la humanidad. Pero el propósito principal por lo cual Dios va a tener que enviar su juicio sobre la tierra es por salvar al hombre. Aleluya. Y tenemos que saber estas causas por la cual Cristo vino a salvar al hombre. Porque el hombre se había perdido la entidad original. Como cuando Dios dice en su palabra que creó Dios al hombre a su imagen y a su semejanza. Eso era una de las causas por lo cual Dios busca al hombre. Esa es la gran verdad por la cual Dios busca al hombre. Todo ser humano sabe, tiene conciencia de que está perdido. Pero lamentablemente el ser humano no sabe de qué manera está perdido. No entiende la perdición. Porque hay muchos tipos de vida que desarrolla la gente sobre la tierra. Unos creen que al no fumar, al no beber licor, eso creen ellos que esa es la vida real, la vida exacta con que Dios había diseñado el hombre. Pero eso no es cierto. Todo lo que el hombre practica sobre la tierra, todo es vanidad. Todo es vanidad. Algún día dejará de ser todo. Y por eso Dios ideó en venir a buscar al hombre. Nadie sobre la tierra que no esté perdido. Solo por el hecho cuando el hombre pasó por el cuerpo humano, ya se identificó con el pecado y de hecho está perdido. Y no perdido en la ciudad de Guatemala. Imagínese usted la perdición con que el hombre se ha hundido, perdido. Ni siquiera en su propia casa. Donde el hombre se perdió es en su propia cabeza. Amén. Por eso el hombre no entiende por qué Dios salva al hombre, por qué Dios busca al hombre en este tiempo. El hombre no entiende porque todo lo que le rodea al hombre cree que eso es todo en la vida. Tenemos el ejemplo clásico de un pueblo llamado Israel. Dios lo vio sumido en su miseria, en una vida miserable. Le costaba comer los panes. Y Dios ideó enviarle un Salvador. Aleluya. Para que lo librara de las penas y de las cargas que llevaba. Aleluya. Porque las penas de los hombres no era el trabajo. Las penas de los hombres no era el cansancio. Las penas de los hombres ni siquiera era la enfermedad. Las penas de los hombres tampoco ni siquiera era la muerte. Por eso yo vengo a decirle algo importante. Que Dios ni siquiera salva al hombre tan solamente de la esclavitud del pecado, o sea del vino, del licor, sino que Dios, una de las causas primordial por la cual vino al mundo, a la tierra, es porque no quiere que el hombre perezca juntamente con el diablo, Satanás. Esa es otra de las causas por la cual Cristo busca al ser humano. Y lo tremendo es cuando Dios creó al hombre a su imagen, a su semejanza, también lo llamó como hijo. Es el título contradictorio que el humano lleva consigo. Muchos lo pelean. Pero mire la vida que el hombre lleva sobre la tierra en estos tiempos. Desde el día que el hombre cayó, empezó a tener una vida totalmente contrario a lo que Dios es. Imagínese un hombre llamado hijo de Dios. En el caso de este hombre llamado Zaqueo, se llamaba hijo de Abraham. Y todo lo que era llamado hijo de Abraham tenía que ser hijo de Dios. Amén. Pero el hombre tiene que entender que el sistema del mundo que lo envuelve en este tiempo no consiste en comida ni en bebida. Yo he gritado en muchas partes diciendo que la expresión de Dios al ser humano en este tiempo, después de haber caído, no es manifestarle dándole suficiente que comer, proveyéndole todo lo necesario para esta vida, sino que la provisión de Dios para este tiempo es que le envió a su hijo a la tierra con una visión de sacarlo, de liberarlo, aún de seguir comiendo pan. Aleluya. ¿Cuántos creen eso? Aún Dios. Aleluya. Yo creo que el comer, porque dice la Biblia que cuando Dios envió el diluvio, estaban comiendo, estaban bebiendo. Por eso digo que creo que aún Dios no va a tener que librar a su hijo en perecer comiendo. Aleluya. Bueno, el caso es que el hombre se encerró, se cautivó en un sistema que lo envuelva. Por ejemplo, ¿cuál es el sistema que a nosotros nos envuelve? Todos los que estudian, ¿para qué estudian? Para comer. No para ir al cielo. Porque para ir al cielo hay que creer en Cristo Jesús y limpiarse con su sangre. Amén. Una de las actitudes del ser humano, que es de lo más vergonzoso, que Dios no desea a ninguno de sus hijos, que se queda en un simple espectador de todo lo que el mundo haya inventado, de todo lo que el mundo haya creado. Amén. ¿Cuántas almas habrán llorado al ver en la vitrina, cuando tienen deseo de obtener alguna camisa, alguna ropa de vestir? Han tenido que derramar sus lágrimas de miseria porque no tienen con qué comprar. ¿Y cuántos niños, cuántas mujeres han tenido que derramar sus lágrimas cuando ven en los mercados la abundancia de frutas exhibida, pero que miserablemente no la puede adquirir porque no tiene con qué? Y eso es una de las causas también por lo cual Dios tuvo que enviar a su Hijo en persona como hombre, para hacerle ver que al humano no está diseñado para seguir viendo las cosas, sino que tiene que ser participantes de las herencias, de las bendiciones gloriosas que Dios ha preparado, ha creado para el ser humano. Aquí nos muestra claramente la palabra de Dios. Este hombre aparentemente tenía todo lo que el ser humano aspira. Todo. Pero lo triste, lo lamentable, que este hombre, cuando tenía que pasar el bendito Jesús en Jericó, y cuando iba pasando este hombre, se pensó y dijo: ¿quién será y cómo será el Jesús de Nazaret? Yo lo quiero ver. Y se subió en un árbol llamado sicómoro, y se subió, y de casualidad, no era casualidad, sino que Jesús tenía que pasar por ese lugar, porque sabía que allí estaba el Zaqueo, lleno de dinero, lleno de fama, tenía un puesto público, pero que adentro de él no estaba satisfecho. Algo le hacía falta, algo necesitaba. Aleluya. No me crean a mí que yo no he dejado nada por ser cristiano, no. Yo he dejado algo también. Pero hay algo que está dentro del ser humano que no puede ser llenado, que no puede ser complacido ni por las buenas palabras de los hombres, ni por saludos que los hombres le den, sino que internamente el hombre padece de algo profundo, de algo inexplicable, de algo que ni tampoco entiende. Por eso el evangelio no se entiende, solamente se cree y obra el poder maravilloso en el hombre. Amén. ¿Cuántos han sido ya encontrados, hallados por Cristo? Yo le digo algo: Dios no nos encontró en la cantina. Dios nos encontró aquí adentro diciéndonos: cuando el alma es satisfecha, es cuando encuentra a su hacedor. Cuando empiece a sentir de nuevo las manos que las creó, que las formó. Por eso que estar en la iglesia, estar en la presencia de Dios, sentimos esa mano sobre nosotros, y esa mano nos hace sentir nueva persona, nueva criatura. Aleluya. La posición en que el hombre quedó, todos, sea rico o pobre, grande o pequeño, todos nos hemos quedado en una posición triste y miserable. Da vergüenza de ver a los hombres con grandes preparaciones metidos en lugares de perversión. Una vez aquí en Guatemala, hace mucho tiempo, como 25 años atrás, un amigo me invitó para asistir en un show donde las mujeres se desnudaban. Yo no sabía eso, pero la sorpresa que me llevé cuando entré por aquí, por la Sexta Avenida, y la sorpresa que me llevé, los hombres que estaban en la reunión, porque se pagaba caro, eran de pelos canches. Y cuando se le acercaban las mujeres, ellos alargaban sus manos y yo me reía. Yo creía que las mujeres, esos pecados eran para los inútiles. Pero para el pecado no hay educación. Para el pecado no hay preparación. Todo hombre que haya pasado por el cuerpo de Adán se ha constituido pecador delante de Dios. Y por eso Dios necesita encontrar a ese hombre, quien quiera que sea. Repito, yo creía que era para nosotros el ver a esas mujeres desnudas. Para los aplastados. Aleluya. Terrible. Desde ahí entendí todo lo que el hombre puede adquirir con su dinero, hasta puede adquirir pecado con su físico bonito, simpático. Por eso Dios, cuando vino a la tierra, no vino porque éramos simpáticos, no vino porque el hombre tenía dinero o tiene dinero, vino porque conscientemente que Dios había hecho al hombre que tenía que ser señor de la creación. Eso fue el título que Dios le puso al hombre, que tiene que enseñorear de las creaciones. Pero imagínese usted la grande contradicción en contra de los hombres ahora. Los hombres son manipulados, son manejados por las creaciones, porque Dios había creado al hombre superior a todas las creaciones. Le dijo Dios que tenía que enseñorear sobre los peces del mar, sobre las bestias del campo. Pero mire cómo ha llegado el hombre ahora. Cuando el hombre padece de algún temor, cuando el hombre padece de algún miedo, Dios sentenció al hombre hasta por su sombra va a tener que huir, tener miedo de su sombra. Porque ese es el juicio que Dios dictó sobre los hombres. Pero antes que Dios enjuicie a los hombres, envía al Salvador del hombre. Bendecido sea el nombre poderoso de Dios. Amén. Imagínese usted un hombre adinerado, con un puesto público, y con una fama tremenda, pero su actitud de niñez, su actitud simple, subió a un árbol creyendo que era del grupo que no correspondía al que venía sobre la tierra, que era santo por excelencia. Ojalá que todos ustedes no sean solo espectadores. Todos nosotros no somos llamados a ver. Por eso me gozaba cuando los que levantaban sus manos, porque eso significa que usted ha encontrado a Jesús. Amén. Amén. El Señor hace poco me dijo, envió una persona y me dice: Gaspar, el Señor te dice, cuando tú empiezas a sacar a la gente a estar en fiesta con Dios, eso significa que has dominado sobre potestades, sobre gobernadores, porque no tiemblas, no tienes temor de la oscuridad. No tienes temor del que dirá la gente. Aleluya. Aleluya. Por eso, hermano, hay hoy en día que todavía hay gente que se sienten solemnemente, creen. Le digo una cosa, creen que el diablo es el que robó la música. El diablo no ha robado la música. Permíteme decir algo de esto. ¿Por qué? Porque sale esto cuando Zaqueo empezó a hacerse como cualquiera. Empezó a ser como un simple espectador. Pero lo malo, lo triste es que estaba expectando al que por él venía. Aleluya, por eso mi bendito Salvador no se exhibe en los púlpitos. Él se manifiesta para tender sus manos, para salvar, para perdonar, para, aleluya, para vendar, para llamar. Por eso que hay mucha gente pagan el evangelio por ver. Le quiero decir algo. No se pongan tristes que no tienen televisión. No se pongan tristes que no tienen canal. Iglesia de Cristo Elim. No se pongan tristes. Yo no vengo a contradecir a nadie, sino que desde hace mucho tiempo. Y el Señor me confirmó, hermano, que Dios no se exhibe. Tuvo que ir un hermano hasta Israel para venirme a confirmar lo que yo estaba sintiendo mucho tiempo. Que Dios no se exhibe. Que Dios no es para verlo. Es para que usted sea salvado por su visita en la tierra. ¿Me entiende? No necesitamos ver a Dios, necesitamos sentir su presencia. Necesitamos ser cambiados por el impacto de su presencia. Aunque Dios se manifiesta, aleluya. Por eso le tuvo que decir a este Zaqueo: Zaqueo, ¿qué estás haciendo ahí, hombre? Ese palo no es suyo. Ese lugar no te corresponde. No sabes que yo he venido acá para que yo me vaya a tu casa. Porque era necesario que yo pose en tu casa. En otras palabras, es necesario que yo more en tu casa. ¿Cuántos alaban el nombre de Cristo Jesús? Esa es la condición del ser humano. Y a Dios le da vergüenza que sus hijos, porque el hombre se cree hijo de Dios y lo es. Pero hay una triste realidad, que la posición, la conducta del ser humano es totalmente contrario a lo que es nuestro Padre. La majestad del Dios Padre lo llena todo. Lo llena todo. Por eso que nuestra reunión son benditas. Son benditas reuniones. Dios no es impresionante. No impresiona a la gente. Su sencillez vino a convencer, a entrar por las casas de los que aparentemente ya no tienen nada que ver con Dios. Pero como Él sabía que todos los hombres eran sus hijos, pero lamentablemente el hombre no sabe que es hijo de Dios. Por eso muchas veces se dice que son hijos de mono. Y el mono no quiere tampoco ser papá de los hombres. ¿No sabía usted que tiene un pleito los monos con los hombres? Amén. Aleluya. Porque los monos no pelean con sus mujeres. Aleluya. Por eso que los monos no quieren aparentar con el hombre. Alabe. Gloria a Dios. Mire la situación del hombre. Lo más feo del hombre es el ser espectador. Hay gente que tiene 3 hasta 4 televisiones en sus casas. ¿Qué te dice eso? ¿Ah? Por eso le repito, cualquier programa que no genera vida en usted te va a convertir en un simple espectador y en pantalla gigante. Por eso mi Señor tuvo que bajar a este chaparrito. Y lo tremendo es que a Dios no le importa el nombre que nos hayan puesto. Y Él lo respeta. Es decir, que en el cielo, hombre, mujer, te conocen por tu nombre, lo que es ahora. Lo que es ahora. Y Dios no viene a decir, usted, no, viene a decir, usted Zaqueo. Es decir, que en el cielo estaba registrado. Por eso que nos van a dar un nombre nuevo. Aleluya. Y le dice Zaqueo, como que Cristo sabe su nombre, ¿cómo no? Dice su palabra, Él conoce a sus ovejas y las llama por nombre, por nombre. La llama por nombre y dice, Zaqueo, date prisa y desciende del árbol. No sigues como espectador. Date un poco de vergüenza, Zaqueo. Tienes dinero, tienes fama. Pero el Padre me envió para ti. Aleluya. Aleluya. ¿Y para qué envía Dios a su Hijo? Primero, quiere salvar al hombre de su pecado, de su perdición, de su condenación. Segundo, quiere salvar al hombre de la vida rutinaria, de la vida mal acostumbrada. Imagínense, hermanos, la vida que nosotros llevamos, nos levantamos, nos cambiamos a trabajar. Primero, antes de ir a trabajar, comemos. Y regresamos al mediodía a comer, a seguir comiendo. No estoy en contra de la comida, pero qué feo se ha vuelto el hombre. Y Dios no lo quiere dejar en esa posición. Dios lo quiere elevar en una posición alta. Alta. Dios, yo creo que Dios no estaría de acuerdo con ver a las mujeres viéndolos cada mañana levantándose. ¿A dónde se dirigen? A la cocina, a las ollas. Dios ya no quiere esa vida. Por eso Dios se manifestó con su pueblo dándoles maná del cielo, comida de ángeles, pan de ángeles, para que vieran que por 40 días Él pudo sostener a su pueblo sin necesidad de levantar a trabajar, sin necesidad de que las mujeres se levantaran a lavar trastes. ¿Ven ustedes las mujeres de mañana cómo se ven de tiznado? ¿Qué sería si Dios no se hubiera acordado de nosotros? Nos moriríamos trabajando y las mujeres lavando ollas, trastes. Pero esa no es la vida que Dios diseñó. Dios diseñó una vida. Imagínense, hermano, que vamos a volar. Vamos a volar. Vamos a volar. No se asuste. Vamos a volar. Como demostración con la palabra, y Dios Cristo entró en la casa del Zaqueo, comió con él, y como el resultado de la penetración, de la entrada de Jesús a su alma, hermano, mire. Y fíjese, el gran poder, el gran cambio que operó en este hombre, dijo: Señor, yo sé que soy defraudador de todos, pero hoy se los voy a devolver 4 veces. Así que aprovechense, dice. Devolvió 4 veces como demostración para todos los humanos que el dinero no sacia, que el título no llena, aleluya, que la fama no había dado nada hasta que entró Jesús. Entonces Él volvió de nuevo como era del principio. Aleluya. Una vez más, este hombre desdichado, desintegrado internamente, y volvió a sentir de nuevo el respiro de la vida. Empezó a contemplar los ojos de la señora que ya se estaba apagando, y la vio de nuevo como un ser amada, y vio a sus hijos. Qué bonitos eran. Saber cuántos padres, cuántas madres no quisieran, no hubieran querido tener hijos por lo que es ahora. Pero eso es contradicción, porque dice la Biblia: herencia, herencia de Jehová son los hijos. Pero ¿quién ha arruinado el caminar del hombre? Es su misma mente, la misma sociedad. Esa vida rutinaria lo ha confundido. Pero por eso repito que Dios ha venido a salvar al hombre, no de la pobreza, no de la circunstancia social el que estaba viviendo, pero sí ha venido a salvarnos de los deseos impuros, de la posición en que hayamos caído,
1: de ya no ser espectador de nada. De nada.
0: Nada más que del Señor, como dice el Salmo 132, dice que miramos solo la mano de Dios. Como el siervo mira la mano de su Señor, dice, así miraremos a ti, oh Dios, que habitas en los cielos. Así que Dios vino a buscar y a salvar, porque Él sabe que nos ha creado a su semejanza. Por eso Dios no quiere que el hombre perezca. Aleluya, repito, Dios no viene a buscar al hombre porque sea inteligente, sino porque viene a buscar y vino a buscar y busca, porque ha creado al hombre a su imagen, a su semejanza. ¿Y por qué viene a buscar al hombre? Porque no lo desea ver en esa condición de espectador. Por último, ¿por qué viene a buscar al hombre? Porque el juicio vendrá. El juicio vendrá porque el hombre pecó. Por eso mismo Dios también ha tenido que buscar y a salvar al que estaba perdido. Es decir, que el hombre está buscado, se busca, porque no es cualquier trapo, porque no es cualquier hijo de mono, de mona. Es hijo de Dios, es imagen de Dios. Amén. ¿Cuántos son hijos de Dios? Pero qué triste hubiera sido un hijo de Dios mendigando detrás de los hombres, ni lo quieren. ¿No se ha fijado usted cuando tú andabas por el mundo? Ni los borrachos te querían ya. Nadie te quería nada más. Pero había uno que va de ver y de ver. ¿A qué hora vendrá el Hijo? Dirá. Hasta que al fin vino usted. Pero ese Padre ahora está esperando. Ahora está buscando. No importa si tiene vicio o no tiene vicio. Todo hombre es pecador. Y por cuanto es pecador, le espera un día de juicio. Pero para eso Dios envió a su Hijo único. Para que el hombre, en vez de ser enjuiciado, va a ser galardonado, premiado, para poseer, para alcanzar, no los platos de comida que hay sobre la tierra, sino para que de nuevo entre en comunión con aquel Dios que lo había formado, creado. Oh hombre, mujer, en esta noche, tú que lloras, tú que aspiras a alguna necesidad, pero hay alguien supremo, hay alguien que se llama Jesucristo, que es tu Salvador, que desea encontrarlo, ayudarlo. ¿Cuáles son los requisitos que usted tiene que hacer? Nada más, arrepentirse de tus pecados y reconozca a Jesucristo como el Salvador de tu alma, y tú serás salvo y tendrás perdón, tendrás redención, tendrás una franca entrada hacia la misma presencia de ese Dios a quien habíamos dejado hace mucho tiempo. En esta noche estamos haciendo una invitación a través de la radio. Si hay alguna persona que está oyendo, que se ha sentido nada, muerto, desesperado, Cristo ha llegado allí donde tú estás. Y acá en medio de nosotros, si hubiera alguna persona que necesita entregar su vida a Jesús. Tú nada más reconoce tus pecados y ven a Jesús. Y Él, con toda seguridad, con todo su amor, lo va a tomar como hijo y perdonado y limpiado. En esta noche, ¿quiere ponerse un momento de pie, por favor? Si usted trajo algún invitado, dígale que si quiere reconocer a Cristo Jesús, lo puede hacer en este momento. ¿Hay alguien que quiere entregar su vida a Jesús? Puede pasar al frente para que oráramos o para que oremos por usted. Dios ha venido a buscar y a salvar lo que se ha perdido. Tú estás perdido. Vamos a llamar a las personas que han venido con esa decisión de entregar su vida a Jesús. Si hay alguna mujer, varón, joven, señorita, estamos haciendo la invitación en esta noche. Pueden hacer su decisión. Aquí viene un joven. ¿Hay alguien más que necesita de Cristo? Aleluya. Dios bendiga al joven. Clamemos a Dios que le envía a las almas. Alabado sea su nombre. Bendito sea su nombre. ¿Alguna persona que desea reconciliar con Dios? Para ti también hay lugar al pie de la cruz de Cristo Jesús. Alguien que se haya alejado de su Señor, Dios bendiga a los que han pasado al frente. Siéntase asegurada en Cristo Jesús en esta noche. Aleluya. Dios te bendiga.
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No son otras cosas, no son otros eventos, no son otros poderes, no son otras maravillas. Es la venida de Cristo Jesús. Es el clímax de la expresión del Evangelio que Cristo nos ha dado. Amén. Vamos a cantar.

Nos gozamos por la venida de Cristo Jesús, porque todo lo que vemos hoy se acabará, sea buena o mala, se acabará. Aparecerá una nueva era donde Cristo será el Rey de Reyes, Señor de Señores, y usted será su reina, su iglesia, su amada esposa. Amén.

0: Aleluya. ¿Cuántos les gustó las palabras, las letras del himno? Aleluya. No hay cosa más hermosa cuando un niño es envuelto en la palabra de Dios. Porque todos nosotros nacimos en un mundo invadido de muchas cosas. Y todavía en la iglesia le ponen objetos, animalitos, inanimados para los niños. Nosotros tenemos un Dios real porque nuestra alma es real. Esta es una plegaria del niño. Dice: oh Padre Celestial, necesito de ti, que soy un niño, acuérdate de mí.
1: Porque Dios trajo paz y gozo a la iglesia. Es la primera palabra que Jesús dijo al resucitar: paz a vosotros. Porque usted no se imagina cuánto vale la paz. Eso no tiene precio. Pero tú lo tienes por Jesucristo.

0: Hallelujah.
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2: Establecido la noche y el día, Job decía: cuando era de noche, quisiera que fuera de día, porque no podía dormir. Y cuando era de día, quisiera que fuera de noche, porque no podía vivir de día. No había día, no había noche para Job. Y a nosotros, y a todos nosotros, nos toca en la vida un momento de soledad. Yo creo que el Espíritu Santo está poniendo un canto para que nosotros podamos ser dirigidos ante la presencia de Dios, para poder mitigar nuestra sed, la sed de nuestra alma, a través de un canto. Amén.

0: Un fuerte aplauso a aquel que nos oye siempre. A aquel que siempre está dispuesto a escucharnos, a ayudarnos y a levantarnos.
1: Por eso mi corazón quiere gritar. Quiere gritar de gratitud. Porque tú has redimido mi alma. Oh, amor de Dios. Oh, aleluya.

0: ¡Aleluya!
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Hace poco, unos 15 días atrás, sentí el deseo de que las voces de las mujeres se escucharan a través de los cantos. Lo vamos a hacer con la idea de preservar la alabanza en el nombre glorioso de nuestro Padre Majestuoso. Dedicamos estas alabanzas, estos himnos

Gracias, Padre Celestial, porque en nuestros corazones hay gratitud y por ello te damos gracias por permitirnos

¿Dónde están los músicos? Quiero cantar un coro con ustedes así. Así. Pero este coro es un poco tradicionalón. Pero tiene sentido. En las manos del Espíritu todo es bueno. ¿Sabe qué coro? Yo me gozo lunes, yo me gozo martes, yo me gozo miércoles. Yo me gozo jueves, sábado también. Al llegar domingo sigo con el gozo y saben por qué. Porque tengo a Cristo que me da la dicha de gozarme en Él. Yo me gozo lunes, yo me gozo martes, yo me gozo miércoles. Yo me gozo jueves, yo me gozo viernes. Al llegar domingo sigo con el gozo. ¿Y saben por qué? Porque tengo

Tenemos que confesar que todos los días de la semana sea de bendición para usted. Ojalá que nunca se llegue a escuchar que este fue mal día para usted. Yo estuve negociando un tiempo. Cuando llegamos al hospedaje, los compañeros siempre: "Ay, estuve mal, mucha". Sí, decía yo, pero dentro de mí era solo acompañarle en su desgracia, porque verdaderamente nunca fue en mi vida un fracaso, nunca, nunca. Para mí esos días eran toda la semana de venta. Y así que yo me gozo.

Yo las quiero ayudar con un pensamiento. Imagine usted una gran canasta llevado del brazo y llenarlas. Porque con esa canastada de bendición, yo me gozo lunes, yo me gozo martes, yo me gozo miércoles, yo me gozo jueves. Ya se te llenó esto. ¿Y saben por qué? Porque tengo a Cristo que me da la dicha. ¿Cuántos lo creen? ¿Cuántos están creyendo? Pero no se tira la canasta, reténgala ahí, reténgala. Yo me gozo lunes, yo me gozo miércoles, yo me gozo martes.

0: El Señor está poniendo en mi corazón recordarles algo que aunque el mundo lo ha puesto, tal vez debido que en el corazón de la mujer siempre ha esperado algún elogio. Y sabemos que hoy es 10 de mayo, ¿verdad? Pero qué mejor regalo es encontrarse con el amado verdadero. Y que en verdad Él está en este lugar para ubicarle en su lugar. Es el único caballero que pone a las mujeres en su lugar y las vista de gozo, de alegría y de paz en este tu día, madre. En esta tu noche, madre querida, que la gloria del Dios omnipotente esté sobre tu cabeza desde ahora y para siempre. Recíbela. De parte del Señor Jesucristo. Se me viene un pensamiento, ¿por qué el Señor tuvo que escoger a una mujer para nacer de ella? Porque es tanta la misericordia y tanta es la torpeza de la mujer. Por eso la quiere redimir dándole este honor. Honor celestial, honor eterno y honor de mujer y de madre. Levante su cabeza bien en alto y decirle: Señor, gracias porque te has acordado de mí. Y dile también que no me arrepiento de haberme hecho mujer. Decirle: estoy agradecida contigo, mi Padre, mi Padre celestial. Tú sabes lo que haces. Me has hecho favorecida. Dígale. Siéntase dichosa de ser una madre, de ser una mujer.
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Bueno. Este es un poco moderado. Todavía ya puede menearse, ya puede. Hay grande como tú, oh Jehová.

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Así que, hermanos, si el Hijo os libertare, seréis verdaderamente libres.

0: El que es, el que era y el que ha de venir.
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Fuerte el aplauso. Aleluya. Aleluya. Bendito sea su nombre. Aleluya. Te alabamos, oh Jesucristo. Te alabamos, te alabamos. Alábale porque Él vive. Él vive. Él vive para siempre. Él vive para siempre. Oh, Él vive para siempre. Su brazo no se ha cortado para salvar. Oh, Él es poderoso. Él está aquí en esta noche. ¿Cuántos creen que Él está aquí en esta noche? Sienta su presencia. Siéntalo ahí donde tú estás. Es un honor de poder alabarle, porque no merecemos ni siquiera para abrir nuestras bocas para alabar, para confesar su nombre. Pero a Dios gracias que en Cristo Jesús todos nosotros podemos alabar su nombre. Podemos abrir nuestras bocas, nuestros labios, para engrandecer su nombre. Aleluya. Vamos a, antes de leer la palabra de Dios, yo quiero orar por las peticiones que han sido enviadas para acá, creyendo que para Dios no hay cosa imposible y no hay distancia también. Desde el cielo Él envía socorro, bendición, salvación, sanidad, gozo para su pueblo. Levantando todos nuestras manos al cielo, pidiéndole a Él que haga la obra necesaria. Oh Padre, en el nombre de Cristo Jesús, nos acercamos delante de tu presencia, oh Dios. Oh maravilloso Jesucristo, te alabo y te bendigo por todo lo que tú eres, Señor. Padre, delante de ti, Señor, pongo estas peticiones. Peticiones de familias, de madres y de padres, de hijos y de esposas, que necesitan, Señor, que sus familias, sus hijos, sus esposos, sus esposas, sean liberados de ataduras, de cadena, de amargura, de dolor, de muerte y de condenación. Y que en esta noche, Señor, venga a poner tu mano y venga a quitar todo lo malo que haya, Señor. Si sea pecado, si sea enfermedad, Dios mío, haz la obra, Señor, en el nombre de Jesús. Yo te pido que en este momento, Señor, venga a liberar a tu pueblo. Que el poder de tu Santo Espíritu empiece a mover, empiece a tocar los corazones necesitados, a vendar los corazones quebrantados, Señor, a poner en libertad a los encarcelados, que hoy, Señor, donde quiera que estén sufriendo dolores, amargura, desesperación, soledad, ahora, Señor, sean consolados por el poder del nombre de Cristo Jesús, que es el nombre que es sobre todo nombre. Señor, venimos a poner las necesidades en esas manos benditas de Cristo Jesús. Señor, denos el poder, denos la unción, Señor, para proclamar tu libertad a los hombres encarcelados, a los atados, Señor, que ahora quedan desatados y liberados de sus pecados. Señor, que del trono de tu gracia envía la sangre de Cristo Jesús y déjala caer y rociar los corazones, las mentes, las almas sean salvadas en el nombre de Cristo Jesús. Gracias, Señor. Aleluya. Gracias, Señor. Amén. Damos honra a Dios por su palabra hoy.
Aleluya. Vamos a leer, como están de pie, vamos a aprovechar la lectura y después cantaremos un coro. Decía el hermano que en el cielo hay fiesta. Eso que es delante de los ángeles, que no tienen de qué sentirse gozoso porque no han sentido el pecado. Ya no digamos nosotros, ¿verdad? Que hemos sentido la carga, la condenación del pecado, pero cuando se nos ha quitado el dolor del pecado, hemos podido experimentar esa paz, ese gozo, y nos ha causado alegría y gozo y alabanza. Amén. Vamos a leer pasaje muy conocido de todos, pero a ver qué Dios tiene para todos los que nos escuchan a través de la radio 560. Amén. ¿Cuántos creen que es una bendición que la palabra de Dios sea escuchada por la radio? Aleluya. Dice el capítulo 19 de San Lucas, pasaje muy conocido. Leemos el versículo 9 y 10. Jesús le dijo: hoy ha venido la salvación a esta casa, por cuanto él también es hijo de Abraham, porque el Hijo del Hombre ha venido a buscar y a salvar lo que se había perdido. Amén. Digamos todos juntos: porque el Hijo del Hombre ha venido a buscar y a salvar lo que se había perdido. Bendito sea su nombre. Un aplauso fuerte. Aleluya. Gracias, oh Dios. Gracias, oh Dios. Gracias. Bendecimos tu nombre, Jesús, Salvador nuestro. Aleluya. Pueden sentarse. Gracias. Aleluya. Yo quiero cantar un coro, pero así suave. Amén, suave. Lamentablemente yo creo que ustedes no lo saben, ¿verdad? Pero quieren escucharme, aunque sea. Amén. Nada más que habla de un testimonio de todos ustedes, de qué manera Cristo nos ha salvado. El título de este coro se llama "Mi alma estaba perdida". A ver si entonamos con los hermanos. Aleluya. Mi alma estaba perdida.

vivo por Él. Aleluya. Vivimos por Él. Ahora todo lo que somos es por Él. Amén. Bendecido sea su nombre. Aleluya. ¿Quieren cantar el coro alegre? Siempre se nos pide cantar Hay poder en Jesús. ¿Quieren cantar Hay poder en Jesús? Con el solo hecho de invocar ese nombre, el infierno tiembla y deja que los hombres sean liberados. Aleluya, aleluya, aleluya. ¿Quieren ponerse de pie, por favor? Aleluya. Amén. Creemos que el poder de Cristo se manifiesta cuando el hombre no tenga nada que hacer, nada por de sí mismo. Entonces el poder de Dios se manifiesta. Aleluya. Yo creo que en los postreros días los hombres forzosamente van a tener que invocar el nombre de Cristo. Aleluya. Cuando nosotros ya estemos con Cristo Jesús en las nubes, ellos se darán cuenta de que fue por el nombre de Cristo que nosotros nos fuimos allá arriba. Entonces ellos también invocarán ese nombre. Aleluya. Aleluya. Lo vamos a cantar así como lo cantaba yo al principio. Voy a cantar una vez primero suave.

las almas, rompe las cadenas. Tu poder, tu virtud, Señor, se ha derramado en este lugar. Oh, Jesús amado, visita los hogares donde hay tristeza, dolor, desesperación, que ahora, Señor, haya virtud.

eso. Eso. Eso. Poder de Dios. Poder de Dios. Poder de Dios. Poder de Dios. Poder de Dios. Oh. Eso. Oh. Eso. Oh. Oh, grandioso Jesús. Oh, grandioso Padre. Oh, grandioso Padre. Oh, grandioso Jesús. Muéstrate, muéstrate, Padre.

gracias, Señor.

0: Sí, señor.
1: Grandioso Padre. Aleluya, siéntalo, siéntalo.
0: Señor.
1: Siéntalo hoy. Él es un Dios bendito, un Dios bendito. Aleluya. Él se está moviendo y mano a su pueblo.
0: Gracias, Señor.
1: Aleluya. Aleluya.
0: Aleluya.
1: Alabamos y adoramos, aleluya, su santísimo nombre. Aleluya. Aleluya. Aleluya. Gloria a Dios para siempre. Gloria a Dios para siempre. Aleluya. La transmisión todavía no termina, así que esperen el mensaje de todos los que nos están oyendo por la radio. La radio sale hasta las 9:20 el mensaje.
0: Señor.
1: Aleluya. El Señor está bautizando su pueblo. Aleluya. Cuando el tabernáculo de David sea restaurado, dice la palabra de Dios que Él mismo traerá al resto de los hombres, al resto de los guatemaltecos serán salvos. Aleluya. Porque hace mucho tiempo que la iglesia no se goza, pero que ahora tenemos la dicha de gozarnos en Él. Aleluya. Gloria a Dios. Dichosos los que están inscritos en esta vida y de esta vida que Cristo ha manifestado en este tiempo. En los que no tienen dinero, tienen el gozo suficiente de Cristo Jesús. Los que éramos olvidados, ahora somos hallados por Cristo Jesús. Bendecimos tu nombre, Jesús. Gloria a Dios. Pueden sentarse.

0: Dice Jesús, y esta es la vida eterna. Amén, imagínense, esta es la vida eterna. Porque el que sabe expresar cánticos a Dios es porque le conoce. ¿Cuántos conocen a Dios? Nuestro Dios no es un Dios iracundo, enojado. Es un Dios que busca hasta el perdido. Busca al malvado. No hay amor como la de Dios. Aleluya. Nosotros los predicadores estamos solo por momentos. Pero hay una mano extendida las 24 horas desde el cielo esperando al pecador. Al pecador. Gloria a Dios. Vamos a tomar unos minutos. Amén. Somos llamados para predicar, pero también somos escogidos para alabar a Dios. Yo creo que para eso Dios ha de buscar a su gente. Fíjese, hermano, los que van a ser el coro de los santos en el día final no van a salir de un conservatorio donde se prepara la voz, sino que, hermano, yo veo en la Biblia, en el caso de la mujer samaritana, una mujer que andaba de marido en marido, pero que allí reflejaba, mostraba el amor de Dios en Cristo Jesús y anduvo buscando a su mujer. A su mujer. ¿Cuántos creen que la iglesia es la mujer de Cristo? Y es casualidad que sea la samaritana, pero también en los hombres, porque tiene un alma. El Señor le dijo a la mujer, después de encontrarla, viene la hora, y la hora es cuando todos los que quieren adorar, no necesariamente lo tienen que hacer en Jerusalén ni en Samaria, sino que van a adorar a Dios en espíritu y en verdad. Pero la idea es que Cristo tuvo que buscar a esa mujer que andaba por sexto marido y la arrebató del sexto marido y se la trajo a él. Y esa representación de ese tipo de vida es alguno de nosotros, o quizás todos nosotros. Amén. ¿Cuántos andábamos del sexto marido? Pero que vino el séptimo. Nos arrebató de los brazos del sexto marido. Ese es el amor de Dios para nosotros los humanos. Así que todos los que componen de la mujer de Cristo, la iglesia de Cristo, pues. Pero a mí me gusta decir la mujer de Cristo. Nos componemos de ese tipo de vida. Y como la que leímos también de Zaqueo. En esta noche tenemos delante de nosotros un personaje que la Biblia lo describe de una manera tremenda. La vida de este hombre era exactamente la ilusión de todo ser humano. Todos los humanos quieren alcanzar alguna fortuna sobre la tierra, alguna fama. Todos tienen la ilusión de hacerse ricos y famosos y principal de la ciudad. Este hombre las tenía. Dice la Biblia que era un hombre principal llamado Zaqueo, principal. Y era rico. Y tenía un puesto público Es decir, aparentemente que no le faltaba nada. Nada. Pero él, inconscientemente, había perdido una entidad que con la cual Dios lo había creado antes que él tuviera cuerpo en la tierra. No tenía conocimiento de nada, no recordaba de nada de la entidad que Cristo, que Dios lo había formado, creado. Se había perdido en todas las posiciones que él tenía. Pero de repente, una vez que este hombre, como todo ser humano, tiene guardado en su memoria, en sus actos, como hombre, como humano, como social, o en la vida social, él actuaba, caminaba, visitaba, hacía fiesta. Pero lo triste de este hombre, que se había olvidado totalmente de la vida real con que Dios había creado al ser humano. Aleluya. Entonces podemos pensar en esta noche la causa por la cual Cristo vino a la tierra. Ustedes no me dejarán mentir que la causa por la cual Cristo vino a la tierra, Dios está dispuesto al final hasta destruir los cielos y la tierra con tal de encontrar a su hijo perdido. Amén. Por eso no se asuste cuando usted vea caer los cielos, las estrellas, cuando usted vea la luna ennegrecido, porque es por causa de la humanidad. Pero el propósito principal por lo cual Dios va a tener que enviar su juicio sobre la tierra es por salvar al hombre. Aleluya. Y tenemos que saber estas causas por la cual Cristo vino a salvar al hombre, porque el hombre se había perdido la entidad original. Como cuando Dios dice en su palabra que creó Dios al hombre a su imagen y a su semejanza. Eso era una de las causas por lo cual Dios busca al hombre. Esa es la gran verdad por la cual Dios busca al hombre. Todo ser humano sabe, tiene conciencia de que está perdido. Pero lamentablemente el ser humano no sabe de qué manera está perdido. No entiende la perdición. Porque hay muchos tipos de vida que desarrolla la gente sobre la tierra. Unos creen que al no fumar, al no beber licor, eso creen ellos que esa es la vida real, la vida exacta con que Dios había diseñado el hombre. Pero eso no es cierto. Todo lo que el hombre practica sobre la tierra, todo es vanidad. Todo es vanidad. Algún día dejará de ser todo. Y por eso Dios ideó en venir a buscar al hombre. Nadie sobre la tierra que no esté perdido. Solo por el hecho, cuando el hombre pasó por el cuerpo humano, ya se identificó con el pecado y de hecho está perdido, y no perdido en la ciudad de Guatemala. Imagínese usted la perdición que el hombre, con que el hombre se ha hundido, perdido. Ni siquiera en su propia casa. Donde el hombre se perdió es en su propia cabeza. Amén. Por eso el hombre no entiende por qué Dios salva al hombre, por qué Dios busca al hombre en este tiempo. El hombre no entiende porque todo lo que le rodea al hombre cree que eso es todo en la vida. Tenemos el ejemplo clásico de un pueblo llamado Israel. Dios lo vio sumido en su miseria, en una vida miserable. Le costaba comer los panes y Dios ideó enviarle un Salvador. Aleluya. Para que lo librara de las penas y de las cargas que llevaba. Aleluya. Porque las penas de los hombres no era el trabajo. Las penas de los hombres no era el cansancio. Las penas de los hombres ni siquiera era la enfermedad. Las penas de los hombres tampoco ni siquiera era la muerte. Por eso yo vengo a decirle algo importante. Que Dios ni siquiera salva al hombre tan solamente de la esclavitud del pecado, o sea, del vino, del licor, sino que Dios, una de las causas primordial por la cual vino al mundo, a la tierra, es porque no quiere que el hombre perezca juntamente con el diablo, Satanás. Esa es otra de las causas por la cual Cristo busca al ser humano. Y lo tremendo es cuando Dios creó al hombre a su imagen, a su semejanza, también lo llamó como hijo. Es el título contradictorio que el humano lleva consigo. Muchos lo pelean. Pero miren la vida que el hombre lleva sobre la tierra en estos tiempos. Desde el día que el hombre cayó, empezó a tener una vida totalmente contrario a lo que Dios es. Imagínense un hombre llamado hijo de Dios. En el caso de este hombre llamado Zaqueo, se llamaba hijo de Abraham. Y todo lo que era llamado hijo de Abraham tenía que ser hijo de Dios. Amén. Pero el hombre tiene que entender que el sistema del mundo que lo envuelve en este tiempo no consiste en comida ni en bebida. Yo he gritado en muchas partes diciendo que la expresión de Dios al ser humano en este tiempo, después de haber caído, no es manifestarle dándole suficiente que comer, proveyéndole todo lo necesario para esta vida, sino que la provisión de Dios para este tiempo es que le envió a su hijo a la tierra con una visión de sacarlo, de liberarlo, aún de seguir comiendo pan. Aleluya. ¿Cuántos creen eso? Aún Dios. Aleluya. Yo creo que el comer, porque dice la Biblia que cuando Dios envió el diluvio, estaban comiendo, estaban bebiendo. Por eso digo que creo que aún Dios no va a tener que librar a su hijo en perecer comiendo. Aleluya. Bueno, el caso es que el hombre se encerró, se cautivó en un sistema que lo envuelva. Por ejemplo, ¿cuál es el sistema que a nosotros nos envuelve? Todos los que estudian, ¿para qué estudian? no para ir al cielo. Porque para ir al cielo hay que creer en Cristo Jesús y limpiarse con su sangre. Amén. Una de las actitudes del ser humano, que es de lo más vergonzoso, que Dios no desea a ninguno de sus hijos, que se queda en un simple espectador de todo lo que el mundo haya inventado, de todo lo que el mundo haya creado. Amén. ¿Cuántas almas habrán llorado al ver en la vitrina, cuando tienen deseo de obtener alguna camisa, alguna ropa de vestir? Han tenido que derramar sus lágrimas de miseria porque no tienen con qué comprar. ¿Y cuántos niños, cuántas mujeres han tenido que derramar sus lágrimas cuando ven en los mercados la abundancia de frutas exhibida, pero que miserablemente no la puede adquirir porque no tiene con qué? Y eso es una de las causas también por lo cual Dios tuvo que enviar a su Hijo en persona como hombre, para hacerle ver que al humano no está diseñado para seguir viendo las cosas, sino que tiene que ser participantes de las herencias, de las bendiciones gloriosas que Dios ha preparado, ha creado para el ser humano. Aquí nos muestra claramente la palabra de Dios. Este hombre aparentemente tenía todo lo que el ser humano aspira. Todo. Pero lo triste, lo lamentable, que este hombre, cuando tenía que pasar el bendito Jesús en Jericó, y cuando iba pasando este hombre, se pensó y dijo: ¿quién será y cómo será el Jesús de Nazaret? Yo lo quiero ver. Y se subió en un árbol llamado sicómoro. Y se subió, y de casualidad, no era casualidad, sino que Jesús tenía que pasar por ese lugar, porque sabía que allí estaba el Zaqueo, lleno de dinero, lleno de fama, tenía un puesto público, pero que adentro de él no estaba satisfecho, algo le hacía falta, algo necesitaba. Aleluya. No me crean a mí que yo no he dejado nada por ser cristiano, no. Yo he dejado algo también. Pero hay algo que está dentro del ser humano que no puede ser llenado, que no puede ser complacido ni por las buenas palabras de los hombres, ni por saludos que los hombres le den, sino que internamente el hombre padece de algo profundo, de algo inexplicable, de algo que ni tampoco entiende. Por eso el evangelio no se entiende, solamente se cree y obra el poder maravilloso en el hombre. Amén. ¿Cuántos han sido ya encontrados, hallados por Cristo? Yo le digo algo: Dios no nos encontró en la cantina. Dios nos encontró aquí adentro diciéndonos: cuando el alma es satisfecha, es cuando encuentra a su Hacedor. Cuando empiece a sentir de nuevo las manos que las creó, que las formó. Por eso que estar en la iglesia, estar en la presencia de Dios, sentimos esa mano sobre nosotros, y esa mano nos hace sentir nueva persona, nueva criatura. Aleluya. la posición en que el hombre quedó, todos, sea rico o pobre, grande o pequeño, todos nos hemos quedado en una posición triste y miserable. Da vergüenza de ver a los hombres con grandes preparaciones metidos en lugares de perversión. Una vez aquí en Guatemala, hace mucho tiempo, como 25 años atrás, un amigo me invitó para asistir en un show donde las mujeres se desnudaban. Yo no sabía eso. Pero la sorpresa que me llevé cuando entré por aquí, por la Sexta Avenida, y la sorpresa que me llevé, los hombres que estaban en la reunión, porque se pagaba caro, eran de pelos canches. Y cuando se le acercaban las mujeres, ellos alargaban sus manos y yo me reía. Yo creía que las mujeres, esos pecados eran para los inútiles. Pero para el pecado no hay educación. Para el pecado no hay preparación. Todo hombre que haya pasado por el cuerpo de Adán se ha constituido pecador delante de Dios. Y por eso Dios necesita encontrar a ese hombre, quien quiera que sea. Repito, yo creía que era para nosotros el ver a esas mujeres desnudas, para los aplastados. Aleluya. Terrible. Desde ahí entendí todo lo que el hombre puede adquirir con su dinero, hasta puede adquirir pecado con su físico bonito, simpático. Por eso Dios, cuando vino a la tierra, no vino porque éramos simpáticos, no vino porque el hombre tenía dinero o tiene dinero. Vino porque conscientemente que Dios había hecho al hombre que tenía que ser señor de la creación. Eso fue el título que Dios le puso al hombre, que tiene que enseñorear de las creaciones. Pero imagínese usted la grande contradicción en contra de los hombres ahora. Los hombres son manipulados, son manejados por las creaciones, porque Dios había creado al hombre superior a todas las creaciones. Le dijo Dios que tenía que enseñorear sobre los peces del mar, sobre las bestias del campo. Pero mire cómo ha llegado el hombre ahora. Cuando el hombre padece de algún temor, cuando el hombre padece de algún miedo, Dios sentenció al hombre hasta por su sombra va a tener que huir, tener miedo de su sombra. Porque ese es el juicio que Dios dictó sobre los hombres. Pero antes que Dios enjuicie a los hombres, envía al Salvador del hombre. Bendecido sea el nombre poderoso de Dios. Amén. Imagínese usted un hombre adinerado, con un puesto público, y con una fama tremenda, pero su actitud de niñez, su actitud simple, subió a un árbol creyendo que era del grupo que no correspondía al que venía sobre la tierra, que era santo por excelencia. Ojalá que todos ustedes no sean solo espectadores, todos nosotros no somos llamados a ver. Por eso me gozaba cuando los que levantaban sus manos, porque eso significa que usted ha encontrado a Jesús. Amén. Amén. El Señor hace poco me dijo, envió una persona y me dice: Gaspar, el Señor te dice, cuando tú empiezas a sacar a la gente a estar en fiesta con Dios, eso significa que has dominado sobre potestades, sobre gobernadores, porque no tiemblas, no tienes temor de la oscuridad. No tienes temor del que dirá la gente. Aleluya. Aleluya. Por eso, hermano, hay hoy en día que todavía hay gente que se sienten solemnemente, creen. Le digo una cosa, creen que el diablo es el que robó la música. El diablo no ha robado la música. Permíteme decir algo de esto. ¿Por qué? Porque sale esto cuando Zaqueo empezó a hacerse como cualquiera. Empezó a ser como un simple espectador. Pero lo malo, lo triste es que estaba expectando al que por él venía. Aleluya, por eso mi bendito Salvador no se exhibe en los púlpitos. Él se manifiesta para tender sus manos, para salvar, para perdonar, para, aleluya, para vendar, para llamar. Por eso que hay mucha gente paga en el evangelio por ver. Le quiero decir algo. No se pongan tristes que no tienen televisión. No se pongan tristes que no tienen canal. Iglesia de Cristo Elim. No se pongan tristes. Yo no vengo a contradecir a nadie, sino que desde hace mucho tiempo. Y el Señor me confirmó, hermano, que Dios no se exhibe. Tuvo que ir un hermano hasta Israel para venirme a confirmar lo que yo estaba sintiendo mucho tiempo. Que Dios no se exhibe. Que Dios no es para verlo. Es para que usted sea salvado por su visita en la tierra. ¿Me entiende? No necesitamos ver a Dios, necesitamos sentir su presencia. Necesitamos ser cambiados por el impacto de su presencia. Aunque Dios se manifiesta, aleluya. Por eso le tuvo que decir a este Zaqueo: Zaqueo, ¿qué estás haciendo ahí, hombre? Ese palo no es suyo. Ese lugar no te corresponde. No sabes que yo he venido acá para que yo me vaya a tu casa. Porque era necesario que yo pose en tu casa. En otras palabras, es necesario que yo more en tu casa. ¿Cuántos alaban el nombre de Cristo Jesús? Esa es la condición del ser humano, y a Dios le da vergüenza que sus hijos, porque el hombre se cree hijo de Dios y lo es. Pero hay una triste realidad, que la posición, la conducta del ser humano es totalmente contrario a lo que es nuestro Padre. La majestad del Dios Padre lo llena todo. Lo llena todo. Por eso que nuestra reunión son benditas. Son benditas reuniones. Dios no es impresionante. No impresiona a la gente. Su sencillez vino a convencer, a entrar por las casas de los que aparentemente ya no tienen nada que ver con Dios. Pero como él sabía que todos los hombres eran sus hijos, pero lamentablemente el hombre no sabe que es hijo de Dios. Por eso muchas veces se dice que son hijos de mono. Y el mono no quiere tampoco ser papá de los hombres. ¿No sabía usted que tiene un pleito los monos con los hombres? Amén. Aleluya. Porque los monos no pelean con sus mujeres. Aleluya. Por eso que los monos no quieren aparentar con el hombre. Alabe. Gloria a Dios. Mire la situación del hombre. Lo más feo del hombre es el ser espectador. Hay gente que tiene 3 hasta 4 televisiones en sus casas. ¿Qué te dice eso? ¿Ah? Por eso le repito, cualquier programa que no genera vida en usted te va a convertir en un simple espectador y en pantalla gigante. Por eso mi señor tuvo que bajar a este chaparrito. Y lo tremendo es que a Dios no le importa el nombre que nos hayan puesto. Y Él lo respeta. Es decir, que en el cielo, hombre, mujer, te conocen por tu nombre, lo que es ahora. Lo que es ahora. Y Dios no viene a decir, usted, no, viene a decir, usted es Zaqueo. Es decir, que en el cielo estaba registrado. Por eso que nos van a dar un nombre nuevo. Aleluya. Y le dice, Zaqueo, como que Cristo sabe su nombre, ¿cómo no? Dice su palabra, Él conoce a sus ovejas y las llama por nombre, por nombre. La llama por nombre y dice, Zaqueo, date prisa y desciende del árbol. No sigues como espectador. Date un poco de vergüenza, Zaqueo. Tienes dinero, tienes fama. Pero el Padre me envió para ti. Aleluya. Aleluya. ¿Y para qué envía Dios a su Hijo? Primero, quiere salvar al hombre de su pecado, de su perdición, de su condenación. Segundo, quiere salvar al hombre de la vida rutinaria, de la vida mal acostumbrada. Imagínense, hermanos, la vida que nosotros llevamos, nos levantamos, nos cambiamos a trabajar. Primero, antes de ir a trabajar, comemos. Y regresamos al mediodía a comer, a seguir comiendo. No estoy en contra de la comida, pero qué feo se ha vuelto el hombre. Y Dios no lo quiere dejar en esa posición. Dios lo quiere elevar en una posición alta. Alta. Dios, yo creo que Dios no estaría de acuerdo con ver a las mujeres viéndolos cada mañana levantándose. ¿A dónde se dirigen? A la cocina, a las ollas. Dios ya no quiere esa vida. Por eso Dios se manifestó con su pueblo dándoles maná del cielo, comida de ángeles, pan de ángeles, para que vieran que por 40 días Él pudo sostener a su pueblo sin necesidad de levantar a trabajar, sin necesidad de que las mujeres se levantaran a lavar trastes. Vean ustedes las mujeres de mañana cómo se ven de tiznado. ¿Qué sería si Dios no se hubiera acordado de nosotros? Nos moriríamos trabajando y las mujeres lavando ollas, trastes. Pero esa no es la vida que Dios diseñó. Dios diseñó una vida. Imagínense, hermano, que vamos a volar. Vamos a volar. Vamos a volar. No se asuste, vamos a volar. Como demostración con la palabra, y Dios Cristo entró en la casa del Zaqueo, comió con él, y como el resultado de la penetración, de la entrada de Jesús a su alma. Hermano, mire, fíjese el gran poder, el gran cambio que operó en este hombre. Dijo: Señor, yo sé que soy defraudador de todos, pero hoy se los voy a devolver 4 veces. Así que aprovechense, dice. Devolvió 4 veces como demostración para todos los humanos que el dinero no sacia, que el título no llena, aleluya, que la fama no había dado nada hasta que entró Jesús. Entonces Él volvió de nuevo como era desde el principio. ¡Aleluya! Una vez más este hombre desdichado, desintegrado internamente, y volvió a sentir de nuevo el respiro de la vida. Empezó a contemplar los ojos de la señora que ya se estaba apagando, y la vio de nuevo como un ser amada, y vio a sus hijos. Qué bonitos eran. Saber cuántos padres, cuántas madres no quisieran, no hubieran querido tener hijos por lo que es ahora. Pero eso es contradicción, porque dice la Biblia: herencia, herencia de Jehová son los hijos. Pero ¿quién ha arruinado el caminar del hombre? Es su misma mente, la misma sociedad. Esa vida rutinaria lo ha confundido. Pero por eso repito que Dios ha venido a salvar al hombre, no de la pobreza, no de la circunstancia social en que estamos viviendo, pero sí ha venido a salvarnos de los deseos impuros, de la posición en que hayamos caído, de ya no ser espectador de nada, de nada. Nada más que del Señor, como dice el Salmo 132, dice: que miramos solo la mano de Dios. Como el siervo mira la mano de su Señor, dice. Así miraremos a ti, oh Dios, que habitas en los cielos. Así que Dios vino a buscar y a salvar, porque Él sabe que nos ha creado a su semejanza. Por eso Dios no quiere que el hombre perezca. Aleluya, repito, Dios no viene a buscar al hombre porque sea inteligente, sino porque viene a buscar y vino a buscar y busca, porque ha creado al hombre a su imagen, a su semejanza. ¿Y por qué viene a buscar al hombre? Porque no lo desea ver en esa condición de espectador. Por último, ¿por qué viene a buscar al hombre? Porque el juicio vendrá. El juicio vendrá porque el hombre pecó. Por eso mismo Dios también ha tenido que buscar y a salvar al que estaba perdido. Es decir, que el hombre está buscado, se busca, porque no es cualquier trapo, porque no es cualquier hijo de mono, de mona, es hijo de Dios, es imagen de Dios. Amén. ¿Cuántos son hijos de Dios? Pero qué triste hubiera sido un hijo de Dios mendigando detrás de los hombres, ni lo quieren. ¿No se ha fijado usted cuando tú andabas por el mundo? Ni los borrachos te querían ya. Nadie te quería nada más. Pero había uno que va de ver y de ver a qué hora vendrá el hijo de Irá. Hasta que al fin vino usted. Pero ese padre ahora está esperando. Ahora está buscando. No importa si tiene vicio o no tiene vicio, todo hombre es pecador. Y por cuanto es pecador, le espera un día de juicio. Pero para eso Dios envió a su Hijo único, para que el hombre, en vez de ser enjuiciado, va a ser galardonado, premiado, para poseer, para alcanzar, no los platos de comida que hay sobre la tierra, sino para que de nuevo entre en comunión con aquel Dios que lo había formado, creado. Oh hombre, mujer, en esta noche, tú que lloras, tú que aspiras a alguna necesidad, pero hay alguien supremo, hay alguien que se llama Jesucristo, que es tu Salvador, que desea encontrarlo, ayudarlo. ¿Cuáles son los requisitos que usted tiene que hacer? Nada más, arrepentirse de tus pecados y reconozca a Jesucristo como el Salvador de tu alma, y tú serás salvo. Y tendrás perdón, tendrás redención, tendrás una franca entrada hacia la misma presencia de ese Dios a quien habíamos dejado hace mucho tiempo. En esta noche estamos haciendo una invitación a través de la radio. Si hay alguna persona que está oyendo, que se ha sentido nada, muerto, desesperado, Cristo ha llegado allí donde tú estás. Y acá en medio de nosotros, si hubiera alguna persona que necesita entregar su vida a Jesús, tú nada más reconoce tus pecados y ven a Jesús, y Él con toda seguridad, con todo su amor, lo va a tomar como hijo y perdonado y limpiado. En esta noche, ¿quiere ponerse un momento de pie, por favor? Si usted trajo algún invitado, dígale que si quiere reconocer a Cristo Jesús, lo puede hacer en este momento. ¿Hay alguien que quiere entregar su vida a Jesús? Puede pasar al frente para que oráramos o para que oremos por usted. Dios ha venido a buscar y a salvar lo que se ha perdido. Tú estás perdido. Vamos a llamar a las personas que han venido con esa decisión de entregar su vida a Jesús. Si hay alguna mujer, varón, joven, señorita, estamos haciendo la invitación en esta noche. Pueden hacer su decisión. Aquí viene un joven. ¿Hay alguien más que necesita de Cristo? Aleluya. Dios bendiga al joven. Clamemos a Dios que le envía a las almas. Alabado sea su nombre. Bendito sea su nombre. Alguna persona que desea reconciliar con Dios, para ti también hay lugar al pie de la cruz de Cristo Jesús. Alguien que se haya alejado de su Señor, Dios bendiga a los que han pasado al frente. Siéntase asegurada en Cristo Jesús en esta noche. Aleluya. Dios te bendiga.
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Como una apelación sobre su alma, usted va a cantar con el canto, tú me conoces, tú me conoces. Amén. Usted va a decirle al Señor, Señor, tú me conoces. No puedo ocultarme, no puedo esconderme, aquí estoy porque tú me creaste antes que el mundo fuera. Amén. Vamos a dejar el tiempo.

0: Es el nombre que ha sido dado a los hombres en quien podemos ser salvos. Aleluya. Gloria a Dios.
1: Por eso nos aferramos a tu palabra y tomados todos de las manos corremos en pos de ti, para que cuando tú vengas podamos gloriarnos de que lo hemos corrido.

0: será como huerto de riego y nunca más tendrán dolor. Bendito sea Jehová, el Dios de Israel, por los siglos de los siglos. Amén y amén.
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No permitas que desmaye. Aliéndame.

me sostenga por tu gracia.

No sé si alguna vez lo hemos cantado este himno, ya es un himno que tiene tanto tiempo de guardarlo por ahí, pero hoy me dieron ganas de interpretar aquí con las hermanas. Amén. Oh, oh Padre mío, tan exaltado sea tu nombre, o es tu nombre, pero eso es lo que dice el himno.

0: nos llena a todos. ¿Cuántos sienten y creen que eso es así?
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Denle un fuerte aplauso al Señor en esta noche. Aleluya, aleluya. Y Jehová dijo a Moisés: di a mi pueblo que marche. Iglesia de Cristo, no temáis, porque vuestro Dios va delante.

ese Dios altísimo. Aleluya, bendito su nombre por los siglos de los siglos. Amén. Amén. Aleluya.

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2: ¡Viva voz! Cantemos con gozo, con alegría al Creador de los cielos y le damos gracias por su bondad. ¿Cuánto le da gracias por su bondad? Amén.

Amén. Mas ahora Él vive. Cristo vive en mí. Aleluya. Él vive en nosotros. Y cuando Él vive en nosotros, los temores, los miedos se irán de nosotros, porque Él habita en nosotros. Amén. Gloria a Dios. Para eso hemos venido, a regocijarnos en nuestro espíritu, porque eso es el Evangelio.

¡Aleluya! ¿Cuántos exaltan a Dios? Esto es pura coincidencia, como Él es el que alaba al Padre entre sus hermanos. Por eso todo lo hace perfecto. Solo nos falta una cosa, si podemos cantarlo. Que el Señor nos ayude a poder expresar ese nombre que es sobre todo nombre.

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2: No me canso de amarte. Ándale pues. A ver cómo nos va. ¿Ya está cansado?
3: ¡No!
2: Para nada, digo. Para nada. Aleluya. Yo recibí todos estos coros, pero como no sé de música, por eso estoy tarareando un poco aquí. No me canso de amarte.

0: gusto con mi Jesús? ¿Cuántos se sienten tan a gusto con el Señor? ¿Seguro? ¿Seguro?
1: Vale, pues.
0: Yo tengo un Dios. Bueno, ahora dejamos

Aleluya. Gloria a Dios. Como Ruth y Noemí.

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Bailemos juntos, dice, bailemos todos juntos. Gloria a Dios. En otros lugares siempre practican rebuscarle las palabras de niños, pero en este caso yo les voy a hacer una aclaración, porque el humano trae en su conciencia una alabanza verdadera que lastimosamente no la puede expresar por su cuerpo limitado. Amén. Tiene que cantar la alabanza verdadera como para un alma madura, para un espíritu ya maduro.

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0: Creemos que Dios ya empezó la obra en nosotros. Amén. ¿Cuántos creen que Dios está haciendo una obra perfecta en nuestro espíritu, en nuestra alma? Amén. Creemos que este es el momento especial para nosotros, los varones, que tenemos una tarea que realizar según los planos que el Señor trazó para el hombre. Y para mí, hermanos amados, en esta ocasión es un enorme y tremendo privilegio estar ante los varones que Dios está formando en ellos la imagen de su Hijo Jesucristo. En esta tarde me honra con saludar a todos los pastores que nos honran con su presencia. Es para mí un aliento tremendo. Esto hace que nuestra vida puede cambiar también solo al ver a los varones reunidos con el propósito de hacerle un culto a Dios. Amén. Ayer estuvimos hablando que nuestras reuniones se dedica, se proyecta para un culto a Dios. Nuestra imagen va a llegar a tal grado que vamos a brillar no para que nos admiren la gente y después caernos de nuevo a la tierra, sino que vamos a brillar como las estrellas a la perpetuidad, dice la palabra de Dios. Y esa es la meta que Dios trazó en el hombre. Y para eso creo que necesitamos oír alguna palabra en esta ocasión. En verdad estamos sintiendo la presencia del Espíritu Santo en medio de nosotros. Eso significa que ya tenemos al Espíritu. Y nuestro Espíritu vivificado. Porque nadie puede sentir esta emoción, este toque, si no es que haya sido tocado su espíritu por el Espíritu Santo de Dios. En esta tarde, hermano, es una grande responsabilidad que hay sobre mí en este momento, porque usted es un alma viviente, un espíritu que está siendo perfeccionado cada día. Creemos que esta reunión sea de gran bendición para cada uno de nosotros. En esta tarde tengo el privilegio de abrir la bendita palabra de Dios y considerar algunos puntos que por lo cual creo que hemos estado reunidos. En esta tarde quiero leer con ustedes un pasaje que aparentemente no tiene nada que ver con lo que es el hombre en sí, pero considero que cada hombre ya es un administrador de las cosas misterios de Cristo Jesús. Amén. Porque yo veo un misterio tener una familia. ¿Cuántos tienen una familia? Y es tan admirable tener una familia. Y lo más tremendo es que Dios nos ha dado la facultad hasta imprimir nuestras caras en nuestros hijos. Ya solo con eso usted ya tiene el título de ser un hombre que Dios formó. Solo con eso ya basta. Pero todavía falta una actitud que por lo cual creo que Dios formó al hombre a su semejanza y a su imagen. En esta tarde quiero leer un pasaje del capítulo 4 de la primera carta de Pablo a los Corintios, que dice de esta manera. Aleluya. Solo quiero leer el versículo 1 y 2. Dice así: que todo hombre nos considere como servidores de Cristo y mayordomos de los misterios de Dios. Ahora bien, lo que se requiere de los mayordomos es que cada uno sea hallado fiel. Tengo algunas palabras que puede ser sencillas, pero que es digno de considerar porque contiene algo que pude pensar y entresacar entre la Biblia, porque ya nosotros los hombres como que ya venimos hecho ya creyendo hombres, pero lamentablemente con actitudes negativos, que no parezca ser de hombres. Y la Biblia enfatiza muchas veces el carácter de un hombre terrenal Y eso es lo lamentable de nosotros los hombres, que yo considero que esta reunión, hermano, es tan importante que para que usted y yo viéramos la importancia de nuestra creación, tuvo que hacerse de un hombre para que tuviera participación en el plan que Dios iba a realizar en el mundo. Hace poco, esta semana, estaba viendo cómo Dios hizo al hombre del polvo. ¿Por qué no tomó de un elemento que sea impecable? Hizo del polvo de la tierra al hombre, dando a entender, hermano, que el hombre iba a ser probado, en primer lugar, porque tenía una personalidad o un cuerpo de tierra. Y eso es el primer defecto que el hombre tiene, aunque el trabajo que Dios hizo en él era perfecto. Perfecto porque tenía el espíritu, tenía el alma, tenía las cualidades hasta ponerle nombres a todos los animales que había en el huerto. Pero no dejaba de ser terreno, pues. Amén. Pero como que Dios quería hacer de algo insignificante a su imagen. Imagínense que Dios nos ha hecho ser participantes como hijos de Él. Amén. El elemento que usó para formarnos, no importa, lo que importaba es que nos dio el título, el nombre de ser llamados hijos. Amén. Hijos de Dios. ¿De qué manera? Pues aquí hay muchas cosas que decir, y gracias a los hermanos que me están dando un buen tiempo para decir algunas cosas, pero a veces uno exagera, pero solo queremos que el Espíritu Santo nos auxilie para decir algunas cosas. Para mí es interesante el ser hombre. ¿Cuántos agradecen a Dios al ser formado como hombre? Aleluya. Pero no el hombre que estamos acostumbrados a vivir. Sí, eso hay que ir quitándose en la mente. Hay que apartar esa visión de ser hombre. Por eso dice el tema, la visión de Dios para el hombre. La visión, lo importante es la visión. Pero lo tremendo es que el hombre va a jugar un papel, hermano, increíble. Por ejemplo, yo les voy a hablar de dos cosas sumamente importante de lo que es el hombre en sí, pero es la visión de Dios que le dio al hombre. Por ejemplo, número uno, pero todavía no es las dos cosas que grandioso que quiero hablar. El hombre al principio fue formado, hecho él, el hombre primero, antes de la mujer. Usted ya sabe todas esas informaciones. Pero la idea que quiero trasladarle es la facultad que Dios le había dado al hombre antes de tener mujer, de tener compañera, pues. Ya era un hombre completo. Ya tenía cualidades, ya tenía poderes, ya tenía, hermano, hasta virtud. De, según se dice, yo tengo una palabra tremenda. Por ejemplo, Cristo vino a la tierra, formó imagen de hombre, pero el hombre y la mujer no tuvieron nada que ver con el Cristo que se llamó Hijo de Hombre. Y lo tremendo es que Jesús no ha dejado de ser Hijo de Hombre hasta la fecha. Les voy a comprobar con la Biblia, pero esos serán los dos puntos que quiero considerar que es de mayor importancia para nosotros los hombres, para que en esta tarde se nos vaya quitando las ganas de ser hombres terrenales, pues. Aleluya. Y yo no desearía, por eso que hay muchos hombres que han querido ser mujeres. Solo por la sencilla razón que ya no aguantan hacerse hombres, porque ven el deterioro del hombre. Amén. Aleluya. Y muchas mujeres han querido hacerse hombres porque han deseado ser machismos. Porque han visto los hombres en su comportamiento que es inadecuado al origen de la creación del hombre. Amén. Imagínense un hombre hoy peleándose con su mujer. Y se cree el valiente, el hombrón. Mire con qué está peleando. Es digno de lástima, hermano. Arrugarse la cara ante la señora solo con un suplido y se bota al suelo. ¿Cree usted que eso es lo correcto? Como una operación, como un poder del hombre sobre la tierra. Yo no considero eso. Por eso, tanto como en el hombre, o del hombre quiere ser mujer y la mujer quiere hacerse hombre, porque aprecian distintos ángulos en la humanidad. Pero si nos volteáramos hacia el principio de lo que era el hombre, imagínense, hermano, el hombre era tan satisfecho sin necesidad de la Eva. Y eso, por eso cuando la Biblia dice que vamos a llegar a ser varones perfectos. Aleluya. Varones perfectos con una actividad glorioso. Con una actividad glorioso porque vamos a alcanzar de nuevo a un poco más. Porque vamos a no solamente alcanzar la imagen del varón perfecto, sino porque vamos a tener una operación increíble. Increíble. Decía, el hombre era tan poderoso, tan suficiente en su estado original, que no necesitaba ajustes, que no necesitaba compañera. Pero cuando Adán se volcó para ver a la tierra, de los animales empezó él a desear tener compañero como un mono con su compañera. Porque se desligó de su operación original. Porque su operación original era literalmente un hijo de Dios en cuerpo humano o con cuerpo humano. Esa es la majestuosidad del poder del hombre al principio. Era tan suficiente. No, hermano, no conocía la tristeza, no conocía la amargura. Adán estaba tan atraído de la comunión con su Padre Dios. Pero al ver a las parejas, porque dice la Biblia, cuando él empezó a ver a las parejas, se puso triste, dice. Porque se dejó desconectar con la comunión con su Dios. Y esa es lo que quiero repetir. Y esa es la restauración, la obra que Cristo trajo al mundo. ¿Por qué cree usted que Cristo tuvo que morirse por los pecados de los hombres? Para hacerlos buenos ganadores de dinero en el mundo. No, hermano. Perdonen los empresarios. Están haciendo un buen trabajo. Pero la obra no era para eso, sino para que el hombre tuviera actitudes como el. Por eso Cristo dijo, cuando el hombre haya sido conquistado por el poder del Espíritu Santo, decía Cristo, sea como vuestro Padre celestial, dice, que es misericordioso. ¿Por qué tiene que llegar a ser el hombre misericordioso? Porque el que es misericordioso va a tener que ver a las creaciones en miseria, en bajeza, hasta los ángeles, cuando seamos levantados a nuestro estado original. El poder que el hombre tenía era suficientemente feliz, era totalmente feliz. No necesitaba de ajustes, no necesitaba compañera. Pero cuando Dios lo vio bajado, rebajado al estilo de los animales, entonces Dios tuvo que hacerse de él mismo. Una costilla, usted ya sabe la historia, pero hay una hermosura ahí que Dios le da la virtud al hombre que Dios le tenía que sacar de él mismo otra persona, de él mismo. ¿Por qué Dios no se dedicó a hacer otra muñeca del polvo, sino que la sacó de él? Dando a entender que el hombre continuaba siendo el Hijo de Dios, que tiene facultad, así como le estaba diciendo, facultad hasta engendrar hijos, hasta el momento, a pesar de que está caído. Pero esa es una de las bendiciones que Dios le ha dado al hombre. Esa es una de las visiones que Dios le ha dado al hombre. Bien. Pero cuando el hombre, hermano, Dios le delegó un trabajo del cuidado del Edén. El cuidado del Edén. Fíjense que lo que voy a decir, el cuidado del Edén, es tan importante, porque yo me asombro, ¿por qué Dios pone primero a Adán a cuidar al Edén? No a su mujer. Ahí cuando se dedicó a cuidar a su mujer, por eso que hay una doctrina. Fíjense, hermano, tenemos que tener cuidado ahora. Tenemos que dividir muchas cosas ahora. ¿Qué es un culto a Dios y qué es dedicarle tiempo a la familia? Porque muchas veces tenemos que robarle el domingo al Señor para dedicar a nuestra familia. Eso está malo, según lo que yo veo en la Biblia ahora. Oye, Dios le puso a Adán para cuidar el huerto. Ese es el primer trabajo que le dio a Adán, que le dio Dios a Adán, cuidar al huerto. Porque todavía no tenía esposa, no tenía mujer. Esa era la primera función que tenía Adán, de cuidar el huerto. ¿Para qué? Decía yo dentro de mí, ¿para qué? Porque sin el huerto, ¿de qué iba a vivir Adán? De la miseria, del sudor de su frente. Entonces sus deseos fueron reducidos. Se fue reduciendo sus deseos y Dios le castigó a la mujer porque hizo caer a Adán. La castigó sujetándole al marido. Porque le dice Dios, tus deseos serán solo tu marido. Imagínense, eso es reducido a actos que no era el plan de Dios. Pero Adán tuvo la culpa por haberse, fíjese hermano, por haberse dedicado tanto a su mujer y descuidó el huerto. Fíjese, quizás alguien le estará contradiciendo, pero no importa. ¿Sabe por qué? Porque el huerto es un lugar. ¿Sabe por qué? Le voy a decir, era mucho más importante que Eva, que la Eva misma. Porque el huerto era un regalo de Dios, de donde Dios colocó a Adán para que Adán fuera feliz, satisfecho, sin la necesidad de otra persona. Porque la satisfacción sublime era tener la relación íntima con el creador de su ser. Por eso muchas veces cuando alguien metido en las cosas de Dios se olvida de que tiene familia. Por eso Pedro un día cuando andaba por las nubes con Cristo, quedémonos aquí, decía. Se había olvidado que tenía suegra. Aleluya. Aleluya. Porque era tan atractivo estar en la intimidad con el Creador. A eso vamos, hermano. A eso vamos. Cuando la Biblia habla de la restauración del varón perfecto, a eso vamos. Porque de nada sirve ser un varón perfecto y quedar en pies de barro. De nada sirve. Yo estoy viendo a la iglesia, una iglesia perfecta, pero en la gran tribulación, ¿de qué le sirve? Si para algo la iglesia sea perfecta, le tienen que poner un lugar adecuado para ella. No en el hotel este. De toda manera, aquí hay temblores, aquí hay incendio, aquí hay de todo. Aquí hay que pagar. Pero allá, hermano, nos tienen preparado un lugar donde, aleluya, donde el Dios creador para algo nos hizo semejantes a Él. Aleluya. Por eso Cristo no se dejó enamorar de los hombres. Porque de nada sirve. Aleluya. Por más que nos amen los hombres, eso no va a evitar de nosotros la muerte, las enfermedades, los fracasos, los divorcios. Aleluya. Amén. Entonces, cuando Adán se dedicó a su mujer, entonces lo hizo perder. Eso lo estaba viendo yo en la Biblia. Lo estoy sacando porque Adán era satisfecho sin la mujer. Estaba completo. Según decía, parece, si no estoy equivocado, que se dice que Adán tenía hijos antes de tener mujer. Y es cierto, ¿verdad? Aleluya. ¿Te das cuenta? Como que se tuvo que rebajar esa dimensión. Pero todavía, hermano, Dios, yo admiro y alabo a Dios, teniendo Dios poderes para, ya que su Adancito falló, ¿acaso no tenía suficiente polvo para hacer otro Adán? Aleluya. A hacer Adanes monstruos. Por eso agradece usted al Dios que para nosotros hay restauración, hay reconciliación, hay perdón de pecados. Aleluya. Pero no solamente hay restauración, sino que hay transformación. Esa transformación nos espera. Gracias a Dios. Pero, hermano, si usted se da cuenta, ¿por qué Dios permitió que Adán cayera junto con la mujer? Porque Adán hubiera podido evitar que solo cayera su mujer. Pero ¿cuál era lo que yo veía? Porque Dios quería que de esas dos personas Él hiciera una obra preciosa sobre la tierra, con la participación ya de Eva y de Adán, de procrear hijos, y que de esa simiente Dios iba a levantar un hombre, no un Dios, un hombre. Aleluya. Qué maravilloso ser hombre, hermano. Pero hombre varón de Dios, no hombre, como dice Pablo. Cuando los hombres, hijos de Dios, se conviertan en simples hombres, es cuando discuten. ¿Cuál es el gran problema de nosotros, de los hombres en la tierra? Es porque tenemos un corazón del tamaño de un grano de garbanzo, que rebota en cualquier, hasta una mirada mala, hermano, nos bota al suelo. Imagínese usted un hombre creído, orgulloso, con una mala mirada que le hagan en la iglesia. Hoy no asista por un año en la iglesia. ¿Y qué cree que es? ¿Y qué se cree? Valiente, porque no se deja dominar. ¿Cómo no lo dejan? Está dominado por su ira. Y dice que no se deja dominar. El hombre es tan pequeño, se volvió tan pequeño que su corazón, algunos hermanos me dijeron, ojalá que fuera garbanzo, grano de frijol, le decían. Su corazón se volvió chiquito, que ya no entiende.
1: Ya se iba a vender usted por barato, hermano.
0: Aleluya. Porque Dios quería terminar su visión con el hombre.
1: La visión, hermano, no es hacerse grande acá en la tierra. Olvídese de eso, eso no vale nada.
0: Ese es el pleito de los humanos, de los hombres ahora. Por eso no entendemos nuestro papel. Hemos peleado, nos hemos hasta envejecido, hermano, de los pleitos. Porque no hemos entendido realmente

participación de las obras de Dios. Aleluya. Hasta tal grado, al final dijo Cristo, que muchos van a creer por la palabra de ellos, dice. Hasta dijo Cristo, ya no por mi palabra, sino que por la palabra de ellos. ¿Quiénes ellos? Ustedes, nosotros, los hombres, que nuestra palabra va a tener efectos en los poderes de los hombres adquirido por la manifestación del poder de nuestro Señor Jesucristo. Un aplauso a ese bendito Señor. Gloria a Dios para siempre. Entonces, el pleito del hombre es a un nivel humano. Es decir, que el hombre deja de ser humano. Hay muchas cosas en esto, hermano. Por eso valió la pena esta reunión. Usted va a salir verdaderamente hombre hoy, para llegar a ser un varón de Dios. No necesariamente tenés que ser un gran evangelista, un gran apóstol, un gran profeta. Por eso que muchos se pintan de esos nombres y no tienen necesidad. Usted no tiene necesidad de tener nombre. Basta que ya con que ya tienes caras imprimido en tus hijos. Que eso te bendiga hoy en esta tarde. Que eso te eleva hoy en esta tarde, hermano. ¡Aleluya! Con uno de esos hijos que tienes, llevarlos al cielo algún día, ya tuviste tu premio. Solo con eso. Solo con eso. Pero todavía no es la visión de Dios para el hombre. Hay algo más. Decía, cuando Dios iba a destruir al mundo, Dios llama a otro hombre y usa al hombre. Pero el propósito de Dios de usar, de guardar a un tal Noé. Yo veía a Noé un día, es como ver al niño de aquel, de la multiplicación de los panes de Jesús. ¿Se da cuenta de ese niño? Este niño se ha aguantado las ganas de comer su champurrada ahí. Se lo había guardado para aquello. Y viene el Andrés, hermano, y se lo quita. Aleluya. Gracias, Señor, por darnos participación. Estoy comparando los panes del niño este con la vida de Noé, porque Noé se consagró, se guardó, y Dios lo toma porque lo va a quemar en el sol por 120 años por salvar a otros hombres. Se guardó, se cuidó, y viene Dios y se aprovecha. No, él lo había guardado, pero era la vida de Noé. Y Dios usa a Noé para hacer el arca, para preservar siempre con la idea a los hombres. Pero ¿qué importancia tenía Dios de los hombres? Es increíble. Y decía, teniendo Dios poder, teniendo Dios virtud de hacer hombres mejores. Ahora entiendo aquel pasaje que dice, le dolió Dios de haber hecho el, pero no dice, yo creo que no dice así, yo creo que la Biblia dice de esta manera, le dolió Dios de que el hombre haya actuado así. Porque si no, Dios estaría diciendo, ay, me equivoqué. Entonces no casaría aquella palabra que dice que el cordero ya lo veían inmolado desde antes de la fundación del mundo. Entonces no encaja esa palabra que le

0: le dolió de haber hecho al hombre, sino que le dolió a Dios lo que ha hecho el hombre de pecar, de dejar la prioridad de su vida. O decir, le dolió que el hombre cambió su visión por atracciones humanas. ¿Me explico? Eso creo que puede decir la Biblia más correcto. Me baso en que Cristo estaba preparado para auxiliar, porque Dios sabía que el hombre iba a fallar. Amén. Pero lo tremendo es que Cristo, hermano, estaba preparado en lo que Adán fallaba, porque Dios estaba guardando, trayendo la visión para el hombre. Y la visión para el hombre, o la visión de Dios para el hombre, no era que el hombre, hermano, perdonen, hermanos, y usted, yo sé que usted ama a sus prójimos, a sus seres queridos, pero el plan de Dios, yo creo que ni siquiera era eso. Usted ama tanto a su señora, ¿verdad? Pero yo creo que no, eso no era el plan del Señor para usted. Hay otra, le voy a decir cuál era o cuál es. Y está en la Biblia. Es muy sencillo. Tan sencillo para, digo tan sencillo para los ojos humanos, pero ¿qué verá Dios? ¿Qué pretende Dios? ¿Dios pretende algo? ¿O desea Dios que los hombres llegaran a cumplir la palabra aquella que dice que los formó, que los creó a su semejanza? Por eso cuando le dio mujer, le dice, por tanto dejará el hombre a su padre y a su madre. ¿Qué estaba diciendo Dios en ese verso? Estaba diciendo Dios, quiero que mi hijo sea como yo, que tenga autoridad, que tenga poder, que tenga virtud hasta de hacer y deshacer de las cosas. Por eso dijo, dejará a su padre y a su madre. ¿De qué sufrimos nosotros ahora? Estamos sufriendo de los pecados de nuestros padres. Por eso Dios quiso que al principio el hombre no dependiera de sus padres, sino que fuera, que llegara a ser semejante realmente a los poderes. No llegara a ser, a cambiar, a sustituir a Dios, no, pero semejantes a Él. Por eso la promesa para la iglesia de ahora, que seremos, ¿qué dice? Semejantes, parecidos a Él. Todavía estamos en la corriente, ya se, aleluya. Ahí vemos entonces Dios como auxilia al hombre en sus en las destrucciones, y preserva a Noé, y que de Noé ahora viene la descendencia hasta la fecha. Pero ¿cuál es el problema de siempre? Porque al hombre, hermano, se le ha quedado imprimido en su mente, en su memoria, de que hay que defender, de que hay que alegar, de que hay que luchar. Eso es lo que le ha quedado en la mente del hombre, pero nada más para algo temporal, no para algo que Dios planeó. Y bendita sea la misericordia de Dios, que Dios siempre, como hemos estado diciendo, que Dios siempre ha estado al amparo, a la protección del hombre. ¿Se goza usted por eso? Ahora, las dos cosas que yo decía, ¿cuál es el pleito del hombre en el tiempo presente? Hermano, decía de un corazón, ¿por qué el hombre tiene pleitos ahora? Sencillamente que el hombre ha sido enseñado por su naturaleza caída el defenderse, el sobresalirse. Y por eso que en nuestros hogares no existe un matrimonio perfecto. ¿Cuántos pueden levantar su mano que tienen un matrimonio perfecto en su casa? Yo pensé que iban a levantar la mano. Y si iban a levantar la mano, yo me iba a esconder aquí debajo del púlpito. Ahora ya me están apoyando. Es decir, que no hay matrimonio perfecto. Sí, eso es legal. Porque el día que haya matrimonio perfecto, se va a querer quedar usted aquí en el mundo. Sí. Porque Adán fue tan atraída por la Eva que descuidó el huerto. Y no sabía que tenía que preservar el huerto porque eso le contenía la vida de su familia. Hermano, ¿cuál es el miedo de los pastores? ¿Cuál es el miedo de la gente? El miedo de la gente que se quiere enlazar a pastores ahora. El miedo es de que algún día no van a tener que dar de comer a sus hijos. Y lo peor es que hay bandidos que... No de ustedes. Que hay bandidos dentro del cuerpo de Cristo que coman el pan de los hijos de Dios. Lobos. Y por eso está el miedo. Pero tenemos que perder ese miedo, porque el plan de Dios no es hacer plata en este mundo ni comer bien, sino que el plan de Dios, hermano, es algo impresionante, maravilloso, aleluya, digno de aceptación, digno de amar y de quererlo y de desearlo. Aleluya. Aleluya. Dijo Pablo, esta palabra digno de ser oído por todos y de ser acepto por todas. Palabra de Dios. Porque contiene, hermano, ¿por qué cree usted que Cristo tuvo que venir como hombre a la tierra? ¿Por qué no vino como, por lo menos, como ángel? Porque quería, allí ya estamos cerca de lo que quiero llegar a decir. ¿Por qué el Señor Jesús, ¿por qué no vino como ángel? Por lo menos. Pero vino, tuvo que venir como hombre. ¿Qué estará? Hermano, yo le iba a decir una palabra. Con todo lo que estoy diciendo, hermano, todavía no se ha entendido por qué Dios creó al hombre. Pero creo que hay dos cosas que nos vamos a conformar. Por lo menos con eso esta tarde. Estas son dos cosas. Primero y todo, quiero decir, ¿por qué Cristo tuvo que venir como hombre? ¿Cuál es el problema? Hermano, ¿cuál es el problema? Que Dios se tuvo que meter en cuerpo humano. Porque Dios es fiel en su promesa. Y más que promesa. Aleluya. Porque a mí me están recalcando en mi mente hoy, en esta tarde, estando sentado ahí, no es promesa, porque promesa es basarse en algo que Dios se comprometió. ¿Con quién se comprometió Dios al haber hecho el hombre? Con ninguno. Abraham se le dio promesa de bendiciones, pero no, todavía no se ha entendido que no es por promesa. La promesa que se hizo a Adán es visitas, restauraciones, pero que Dios al principio no era promeso, él se propuso en sí mismo, dice la Biblia, se propuso en sí mismo. No le preguntó el hombre, no le dijo el hombre, te voy a, no. Él salió de él. Por esa razón, Cristo se tuvo que venir como hombre, porque a saber qué planes tenía Dios para el hombre. Pero por lo menos lo que se va a proyectar y lo que se está proyectando, por eso, hermano, deja de ser hombre guatemalteco usted en esta misma tarde. proyéctase a algo que, lo que le pertenece a usted como hijo de Dios, hombre. Algo increíble. Pero la idea de hombre no deja de ser, eso es lo maravilloso. La idea de hombre no deja de ser. Por ejemplo, dos cosas que el Señor vino a trazar a la tierra. Lo primero, Él se tuvo que hacerse como hombre con la idea, capte esto, con la idea de enseñar a los hombres cómo se debe vivir como hombre. Ese es el primer punto. Cómo vivir como hombre. Hermano, si usted ve a Cristo, usted no ve nada en Cristo, algo relevante. ¿Cómo hubiera venido tú si tú hubieras proyectado la idea de Cristo? Hubiera venido como Batman, por lo menos. O el hombre araña. Por eso que la gente se enamoran de los hombres valientes, musculosos. Y la gente se vale de eso. Para los hombres de la tierra, el más valiente es el que anda con dos pistolas. Y para mí, como cristiano ahora, cristiano que estoy entendiendo, es el más débil, el más miedoso, porque se defiende con arma. ¿Por qué cree usted que ni siquiera, hermano, ni siquiera Moisés vino con vara, pero Cristo vino con nada? Para demostrar a los hombres cómo es el hombre, cómo debe ser el hombre, qué es realmente el hombre. Aleluya. Bendito sea su nombre. Es la primera idea que trajo Cristo a los hombres, cómo hacerse hombre. Aleluya. Decía, ¿por qué hay pleito entre nosotros, entre marido y mujer? ¿Por qué hay tanto pleito? Hermano, qué lástima de nosotros. Pobrecito de nosotros. O pobre de nosotros. Aleluya. Pobre de nosotros. Aleluya. Porque apenas somos como niños. No entendemos realmente. Imagínense, se te delegó una familia. Se te delegó una esposa para cuidarla, dice. Qué bendición, hermano. Y para nosotros, los ministros, no solo nos delegaron una esposa, sino que hasta nos delegaron cuidar la esposa del Señor. Qué tremendo privilegio el ser hombre, hermano. Aleluya. Pero qué triste, somos los más duros. Usted sabe que en los cultos de hombres no se siente la bendición de Dios. ¿Verdad que sí? Los pastores me apoyan ahora. ¿Verdad que sí, hermano pastor? Ah, ¿te das cuenta? Y teniendo facilidad de caer por donde sea, porque no te miran nada. Perdone la palabra, hermano. Porque no tiene nada de qué codiciar en ti. Pero ¿por qué nos cuidamos tanto? Deberíamos nosotros los que deberíamos de danzar, de brincar, de alabar, de darnos. Aleluya. ¿Por qué las mujeres son más fácil de caer al suelo? ¿Pero por qué no nosotros? Porque nos hemos valido de la mente natural de los hombres simples, dice Pablo. Nos hemos valido de eso. eso. Nos queremos el valiente hasta resistir al Espíritu Santo. Vencí al Espíritu Santo. Ni Cristo me tocó. Son las cinco vírgenes. Aleluya. Ese es el pleito que hay. Por eso Cristo vino, hermano, en una condición humilde. ¿Sabe por qué Cristo vino en una condición humilde? Para que nadie diga: ay, no me alcanzó el dinero para ser cristiano. No me alcanzó la raza. Eso lo he dicho yo a veces por ver caras bonitas. Pero ahora entiendo que Dios, hermano, vino como hombre en una condición humilde, de un padre carpintero, de una madre, saber qué. Y ni madre, ni su madre era, pero le prestó su vientre. José era nada más de colado ahí. Gracias. Aleluya. Gloria a Dios. Pero de seguro que la gente le decía: qué hijo la que tienes, le decía la gente cuando el Cristo. Sí, pues sí, decía él. Y... aleluya. Misericordia. Misericordia y gracia. Aleluya. Se está fijando que la imagen del varón perfecto. ¿Por qué habla del varón perfecto y no del hombre? Porque el varón, fíjense, son dos facetas. El varón es la fase de sujeción, de dar a conocer el señorío de Dios sobre él. Eso significa varón. Por eso a los profetas se les llama varón de Dios, porque están siendo dominados por el poder de Dios. Entonces Cristo va a regresar no varón, sino va a regresar hombre, porque va a gobernar. Pero todavía no llegamos ahí, pero solo para interpretar esto. Varón es dejarse guiar por el poder de Dios. Varón. Por eso le describen a Cristo varón de dolores. Varón de dolores, no, porque no le luce al hombre. Por eso el hombre quiere mantener su hombrío. Hasta con lo que decía: yo no voy a sentir la presencia de Dios ahora. Me voy a poner como varón, como hombre valiente, que no llora. Porque ha oído la canción aquella: los hombres no deben llorar.
1: Aleluya.
0: Aleluya. ¿Cuántos quieren ser varones hoy? ¡Amén! Varón de Dios. No hombre de Dios, varón de Dios. Varón de dolores, experimentado en quebranto. ¿Por qué tiene que decir de él experimentado en quebranto? ¿Quién es el que se quebranta rápido? Son solo las mujeres, porque están sujetos. Hermano querido, por eso nosotros los hombres tenemos que estar sujetos, dependientes de alguien superior. ¿Por qué? Porque hay una razón, hay una justa razón por qué nos tenemos que someternos. Porque Cristo, dice Hebreos, siendo hijo aprendió la obediencia, lloró. ¿Cuántos han llorado alguna vez? Pero de problemas. Eso todo llora, hasta el diablo llora, hermano. Llorar por la condición de hombre. Eso dice Hebreos de Cristo Jesús. Clamaba, lloraba, suplicaba, rogaba. Eso no le cabe en los corazones de los hombres, es suplicar yo. Tantas puertas que tengo abiertas. Me están enviando de misionero al África. No dice al África, ¿qué? A los Estados Unidos, dice. Suplica, clama con un temor reverente, porque es varón de dolores. Varón de dolores, experimentado en quebranto. ¿Por qué se tenía que dejar? Para enseñar a los hombres cómo deberían los hombres vivir ahora. ¿Por qué? Porque todavía no llego a las dos cosas que quiero decir. Aleluya. Gracias, Espíritu Santo. Aleluya. Esto es lo que estoy diciendo. Tenemos un problema terrenal y por eso estamos peleando. Y lo triste es que a veces peleamos con la señora. Eso es lo triste. Porque estamos siendo provocados por el mundo, y por eso que resulta peleándonos contra nosotros mismos. Eso no debería ser. ¿Por qué? Porque ignoramos que si Dios, hermano, tiene un plan de victoria para nosotros ahora, como hombres. Por ejemplo, hay dos acontecimientos que sí nos conviene aceptar. Por ejemplo, repito, ¿por qué tenemos pleito entre nosotros, especialmente con la esposa, con la familia, con los seres queridos? Tenemos pleitos. A veces, hermano, hasta nos dan ganas de sacar pistolas. ¿La que sí? Sí, hermano. Sí. Como quisiéramos que aquellos que nos hacen daño, ay, que lo parte un rayo por lo menos. Aleluya. Y para el colmo de nuestros enojos, más gordo se pone nuestro enemigo y próspero. Pero tratando de decir: Dios, espérate. No sabéis, dice Pablo, que nosotros hasta juzgaremos hasta los ángeles. Aguántese, aguántese, no pelee con la señora. Usted va a ser más que eso. Más que eso. Juzgaremos al mundo, dice. Oh, hermano. Por eso no debemos de quedarnos, hermano, con las cosas mínimas. Y por eso, si usted quiere pelear, peléese con Cristo. Compárese con Él y cada día va a salir usted derrotado. Amén. Y yo, cada vez que conozco más a Cristo, me siento cada día feo, hermano. Porque si uno no conoce a Cristo, va a creer que es bonito y poderoso. ¿No? Cuanto más conozca a Cristo, más va a entender el por qué está usted acá en la tierra. Ahora estoy entendiendo yo. Aleluya. Porque no es fácil predicar ante los hombres, hermanos. Es más, cuando se creen hombres. Aleluya. Gloria a Dios para siempre. Entonces Dios nos ha reservado Por eso dice Pablo en ese capítulo 6 de 1 Corintios, dice, ¿por qué ustedes cuando tienen pleito contra alguien, por qué van a los impíos que no saben nada? ¿Por qué no más bien soportan las contradicciones, las ofensas? Porque sabiendo que los injustos no van a heredar, los ladrones. Amén. Los cuales, los tales, usted sabe. ¿No sabéis que ustedes van a juzgar hasta ángeles? Van a juzgar al mundo. Pero no ahora. Es decir, hermano, como que eso va a ser algo, una, es decir, que Dios no va a ser, nos va a hacer competentes para esas cosas. Pero lo tremendo, ¿por qué estoy diciendo yo esto? Les voy a leer un versículo que dice que va a haber un representante nuestro como hombre. Ese es lo bello de los hombres. Por eso, si usted quiere ser hombre, hermano, imite a Cristo. Porque Cristo viene como, perdón, Cristo va a juzgar al mundo como hombre, según el versículo, el capítulo 17 de los Hechos. Aleluya. Aquí tengo el reloj, pero no me fijé qué hora empecé el mensaje, ¿no? Usted cuenta los minutos. Aleluya. Dice el versículo 31, Hechos 17: por cuanto ha establecido un día en que ha de juzgar al mundo con justicia por medio del hombre, a quien ha designado, dando fe de ello a todos al resucitarle de entre los muertos, para ser juez, para poder juzgar a los hombres, tuvo que vencer el pecado y la muerte, todos los poderes contrarios, para poder juzgar. ¿Por qué? Porque eso da a entender de que pudiendo los hombres, por eso, hermano, pudiendo todos los hombres, por eso las cartas apocalípticas a las iglesias dice él, el que venza como yo, como que queriendo decir, va a tener el derecho de juzgar. Ahora no tiene derecho de juzgar. Y si juzgamos hoy, juzgamos ni siquiera los sapos, hermano. Perdonen la comparación, pero es lo que a mí me gusta decir. Porque ni a sapo llegamos, los sapos no se pelean, hermanos. Como dijo un mono un día, que los hombres se comparaban con el mono. Y gritó el mono, no los comparen con nosotros. Los hombres creyendo que un favor le están haciendo los monos compararse con ellos. Pero los monos no estaban de acuerdo que los hombres se comparan con ellos. Y dijo el mono, no se comparen con nosotros, porque nosotros no pegamos a nuestras esposas, dice. Ya ve, pues, que ni a mono llegamos. Por eso no vale la pena pelearse con los hombres ahora, porque lo vas a hacer mal. Lo vamos a hacer mal. Pero hay un tiempo señalado. Pero primero tenemos que vencer, así como Cristo venció. Él es el hombre que va a juzgar. Porque vamos a estar a la par de Él como hombres también. Hermano, este es impresionante, hermano. Uno. Dos. Bueno, este lo avalo yo con otro por ejemplo, el capítulo 5 de Apocalipsis habla de que en el cielo se buscó, y en la tierra y debajo de la tierra se buscó alguien que pudiera abrir el libro sellado, pero no se encontró ni en el cielo, porque muchos creen, Juan creía que todos los que estaban en el cielo tenían poder de juzgar, y que si no hay nada, No había nadie que podía juzgar, que podía abrir el libro, porque el contenido de ese libro era juicios. Y no había nada, no hubo nadie. Y vino uno de los ancianos, calmó: no llores, Juan, hay uno. ¿Y quién es? ¿Por qué no fue Dios el que juzga? Y estaba sentado Dios en el trono, pero no abría el libro. Tenía que ser uno que haya sido hombre, que haya vencido como hombre. Esa es la visión, que usted como hombre a la par de Jesús va a juzgar. Así como estás ahorita, solo que transformado, ya con pelos completos. Aleluya, gloria a Dios. Algunos me están viendo serio y algo otro sí. Pero, aleluya. Dice el anciano: no temas, no llores, porque hay uno que es de la tribu de Judá, de la raíz de David. ¿Qué está haciendo David allá, hombre? ¿Y qué vida la que tuvo? Pero Dios, hermano, va a ser de un hombre que es Cristo mismo, juzgando a los hombres. ¿Por qué? Para que los hombres, los que van a ser juzgados, no pueden decir. ¿Por qué no lo va a juzgar Dios? Porque le pueden decir a Dios: ah, tú nos juzgas porque no probaste cómo es caer en la droga. Ah, tú nos juzgas porque no sabes qué es evitar la samaritana. Pero les va a juzgar uno que anduvo, aleluya, con Magdalena, anduvo con los leprosos, anduvo con todos los pecadores. ¿Hasta dónde puede llegar usted si usted se consagra para el mundo? Alcalde. Ya con la mano mordida ya no vas a poder hacer justicia. Pero lo tremendo es, ¿por qué cree usted que la Biblia habla que llegaremos a ser al varón perfecto? Porque vamos a estar a la par de Él juzgando. Y lo tremendo es que nos vamos a parecernos a Él como hombres. Nuestro hombre mayor va a estar juzgando, y nosotros a la par de Él como hombres, hermano. Oh, Dios santo. Oh, gracias, Padre, por habernos tomado en cuenta. Aleluya. Aleluya. Dice Jesús, cuando estuvo ante Pilato, ante Anás y Caifás, muchas veces lo dijo: y veréis al Hijo del Hombre venir sobre las nubes de su Padre. Dice: veréis al Hijo del Hombre venir sobre el... A mí me acaban de decir que Cristo no va a venir resplandeciente, va a venir como hombre sobre las nubes, para que los que lo traspasaron lo van a reconocer y van a decir: mírame lo que matamos, mírame. Y lo tremendo es que va a venir caminando, y usted a la par, si se pone el traje que él puso de obediencia, de sujeción como varón, entonces va a venir como hombre guerrero para pisotear a los que nunca amaron su palabra. Esa es la visión. Esa es la visión que Dios tiene para el hombre. Esa es la visión. Aleluya, bendito sea el glorioso nombre de Jesús. Aleluya. Gracias, oh Dios. Gracias. Aleluya. Da gracias a Dios por esto. Esa es la visión para el hombre. El mundo no vale nada para usted. No vale la pena compararse con los hombres de la tierra. Hay algo especial. Hay algo mucho mejor para usted, hombre. Entonces, si hay algo mejor para usted, aguántese los golpes. Como hombre, como varón. El varón es aquel que se deja golpear como Jesús. Ese es el varón. Ese se llama varón perfecto. Varón perfecto no es aquel que ya no chupa, ya no fuma. Varón perfecto es aquel que soporta las contradicciones de los hombres. ¿Sabe por qué? Porque él está encima de ellos. El que pelea es porque está abajo. Pero el que soporta es porque está arriba, encima de todos. Y va a estar mucho más encima después. Por eso vale la pena tener paciencia. Vale la pena sufrir afrentas. Aleluya.
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Yo tengo un Dios alto y sublime. No sé si lo saben. Ah, qué bueno que lo saben. Porque eso es bueno que nos ayuden a cantar. Porque estamos no viendo espectáculo, estamos adorando al Señor. Amén. Gloria a Dios.

0: Puede sentarse porque viene la otra parte.
1: Por eso damos gracias a Dios. Yo doy gracias a Él porque me ama como soy. Amén. Dice así.

0: Aleluya. Por la paz de Jesús. Gloria a Dios.
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0: Cantaré una canción triunfal, un cántico triunfal.

Un aplauso a la venida de Cristo Jesús. Una de las señales de la venida de Cristo es que su iglesia ya está de fiesta, sintiendo ya el tropel de su carruaje que viene brincando sobre los montes también. Aleluya. Él es tu amado, Él es tu amado. No estás cantando y adorando a un extraño, sino que estás adorando directamente al amado. Aleluya.

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2: Castillo mío, escudo mío, en quien he confiado. Amén.

tú has sido mi roca, mi alto refugio, Dios. Escudo mío en tiempo de aflicción, has sido tú, oh Jehová, Dios de los ejércitos.

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Como una apelación sobre su alma, usted va a cantar con el canto: tú me conoces, tú me conoces. Amén. Usted va a decirle al Señor: Señor, tú me conoces. No puedo ocultarme, no puedo esconderme. Aquí estoy porque tú me creaste antes que el mundo fuese, fuera. Amén. Vamos a dejar el tiempo.

Dios trajo paz y gozo a la iglesia. Es la primera palabra que Jesús dijo al resucitar: paz a vosotros. Porque usted no imagina, no se imagina cuánto vale la paz. Eso no tiene precio. Pero tú lo tienes por Jesucristo.

0: Hallelujah.
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eternidad y hasta la eternidad. Y diga todo el pueblo, ¡a!

el testigo fiel y verdadero. He aquí el amén, el principio de la creación de Dios. Aleluya.

0: porque tu adoración por siempre estará en todos los confines de tu creación.
1: Nuestra luz, Jehová es nuestra salvación. Dice, ¿de quién temeré? Jehová es la fortaleza, porque Jehová es la fortaleza de mi vida. Amén.

está por nosotros. Él nos defenderá. Él nos librará de toda guerra, de toda violencia. Amén.

¿Cuántos tienen fe de que esto es verdad? ¿Esto es por la fe? ¿Esto es por la fe? Y lo que tú crees que lo que Dios puede

El mismo vino a salvarnos. El mismo vino a liberarnos. El mismo viene a llevarnos. Es por ello que cantamos con gozo y con todo.

0: reflejado en nuestro caminar, la cual nos conduce cada día hacia ti.
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grande como tú, oh Jehová. Este es un poco moderado. Todavía ya puede menearse, ya puede. Hay grande como tú, oh Jehová.

corazón. Amén. Gloria a Jesús. De amarte. Ándale pues. A ver cómo nos va. ¿Ya está cansado? Para nada, digo. Para nada. Aleluya. Yo recibí todos estos coros, pero como no sé de música, por eso estoy tarareando un poco aquí. No me canso de amarte.

gusto con mi Jesús? ¿Cuántos se sienten tan a gusto con el Señor? ¿Seguro? ¿Seguro? ¿Seguro?

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Gloria a Jesús. Aleluya. Esa es su bondad tierna. Esa es su ternura. Amén. Ni siquiera perdonó a dos sacerdotes que entraron ni siquiera a pecar, a oficiar, y los mató. Por eso hoy tenemos un Salvador tierno, es su bondad nunca cesará. Gracias a esa bondad. Amén. Bienvenidos a la fiesta de Jesús. Aleluya. Prepare su corazón porque esta es una fiesta

Dada Jesús. Cantadle con gozo al Dios de...

Cuando veo tus cielos, obra de tus dedos, la luna y las estrellas que tú formaste, digo, ¿qué es el hombre para que tengas de él memoria? ¿El hijo del hombre para que lo visites? Oh Jehová, Señor nuestro, cuán grande es tu nombre en toda la tierra.

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9: Amén. Aleluya.

Alléluia. Verdaderamente nuestra vida, si Cristo no tiene compasión de nosotros, nadie nos puede lavar nuestros pecados. Y el Señor, por su grande amor, por iniciativa propia, hizo que nuestros pecados, nuestra vida fuera limpiada en las aguas de la vida. Ha sido un verdadero gozo, hermanos, poder ver una etapa más del caminar de la iglesia. Los hombres siempre quieren mantener al niño en un estado de inconsciencia, pero nosotros, el Espíritu Santo, dice y hace que los niños también estén en esa medida de vida, expresando a un Dios sumamente poderoso.

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4: Y dice que le debemos entregar nuestra vida al Señor. Levanta tus manos delante del Señor. Entrégale tu corazón.

Jesús.

Tú has sido mi roca, mi alto refugio, Dios. Escudo mío en tiempo de aflicción, has sido tú, oh Jehová, Dios de los ejércitos.

0: Dicen amén, pueblo de Dios. Aleluya.
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Gracias a Dios. Aleluya. Así es nuestro Padre, ¿verdad, jóvenes? Él nunca nos ha dejado en todo tiempo, en todo momento. Y por eso le cantamos con todo nuestro corazón: bienvenido al reino de Jesús. Este sí es una expresión directamente de niños. Creo que es la insinuación del Espíritu a los niños. Dios nos ha tomado en cuenta desde niños, desde que fuimos formados en el vientre de nuestra madre, y tiene un reino que rige la vida desde la niñez. Aleluya.

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Es el nombre que ha sido dado a los hombres en quien podemos ser salvos. Aleluya. Gloria a Dios.

Gracias, Padre Celestial, porque en nuestros corazones hay gratitud y por ello te damos gracias por permitirnos

No, no, pues. Aleluya. Yo tengo un Dios. Bueno, ahora dejamos.

Ese es nuestro Dios, eterno y sublime. Por fe he de alcanzar la vida eterna.

0: Aleluya. ¿Cuántas quieren llegar a esa mansión de luz? Amén.
1: Amén.
0: Aleluya.
1: Aleluya.
0: Más fuerte. Aleluya.
1: Aleluya.